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1: El amazake es una bebida tradicional japonesa que ha logrado mantener su vigencia a lo largo de los siglos. Su nombre significa literalmente sake dulce, aunque no contiene alcohol, y su característica principal es su sabor naturalmente dulce y su textura cremosa, con pequeños trozos de arroz. Es originaria de Japón alrededor del año 250 al 538 después de Cristo. Durante ese tiempo surgió como una técnica de fermentación y conservación de alimentos, desarrollada a partir de la ebullición del arroz, agua y koji, un hongo microscópico, durante varias horas. La fermentación descompone el almidón del arroz en azúcares más simples, lo que hace que el amazake sea naturalmente dulce, sin necesidad de azúcar añadido.
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0: Algunos hechos fueron muy importantes, otros no tanto. Pero todos dejaron su marca en la historia. En otros tiempos, esto sucedía un día como hoy. Un día como hoy, 23 de agosto, pero del año 1912, nacía Gene Kelly, bailarín, coreógrafo y actor de Estados Unidos. En el año 1926 moría Rodolfo Valentino, actor italo-estadounidense. En 1927 ejecutan Nasacco y Vanzetti. En 1978 moría Ángel Balasso, filósofo argentino. En 1979 se produce la amnistía en Brasil para 5.000 personas. En 1994, en el Palacio San José, los convencionales y los titulares de los tres poderes del gobierno argentino juran la Constitución Nacional reformada. En 1995 moría María de Montserrat Alvareda, escritora y académica uruguaya de origen cubano. Y en el año 2003 moría el periodista argentino Enrique Sterech.
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1: En la era de la hiperconectividad, el uso del teléfono móvil se ha integrado en casi todos los aspectos de la vida cotidiana. Sin embargo, Bill Gates lanzó una advertencia sobre el impacto que esto puede tener en las relaciones humanas, especialmente en el entorno familiar. El empresario y filántropo abogó por establecer límites claros y recomendó evitar el uso de celulares durante los almuerzos y cenas familiares, un momento que considera esencial para la interacción y el fortalecimiento de los lazos personales. Gates explicó que durante las comidas, los teléfonos móviles están estrictamente prohibidos en la mesa. Esta decisión responde a la necesidad de fomentar la conversación y así evitar distracciones.
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1: Este juguete tiene más de 3.000 años de antigüedad y seguramente habrás jugado de niño. Te vamos a contar del yo-yo, su origen, quién lo inventó y cómo ha sido su evolución en el tiempo. Parece que el origen del yo-yo es chino. En aquella civilización se conocía ya en el año 1000 a.C. Los chinos tenían dos versiones o formas de practicarlo, una lúdica y otra práctica, relacionada con la guerra. Consistía en dos discos de marfil unidos por un cordón de seda enrollado alrededor de un eje central. Pero no fueron los chinos el único pueblo de la antigüedad que tuvo conocimiento.
2: ¡Increíble!
1: En una copa griega de época clásica, procedente de excavaciones llevadas a cabo en Atenas, aparece una muchacha jugando con el yo-yo. En sus comienzos no era un juego, sino un medio de caza, como el boomerang australiano. De hecho, su conocimiento en Europa se debió a los españoles, que al parecer tuvieron noticia del yo-yo en Filipinas. La documentación histórica indica que hacia el siglo XVI, el pueblo tagalo usaba el yo-yo para atrapar a sus piezas de caza. Funcionaba de manera parecida a las bolas de los gauchos de la Pampa Argentina.
3: ¡Magnífico!
1: Era un arma eficaz. El yo-yo tagalo filipino facilitaba mucho la tarea porque permitía al cazador reducir al animal desde lejos si era lanzado con habilidad. Su mecanismo era sencillo. Dos discos de madera unidos por una liana que al impactar contra el objetivo trababa sus piernas derrumbándolos en su carrera.
4: ¿Cuándo escuché eso antes?
1: El yo-yo empezó a ser considerado solo un juego en Europa en el siglo XVIII, en que se extendió entre las clases aristocráticas y burguesas inglesas. Además, no eran meros juguetes, sino instrumentos de salón hechos de nácar, marfil o maderas preciosas esculpidas y pintadas por artistas de fama con los que distraer a los amigos en sesiones hipnóticas. La rotación, el rápido girar ascendente y descendente de sus discos, ejercía sobre las damas un efecto mareante.
5: Por supuesto que sí.
1: Como hemos comentado anteriormente, los inventores del yo-yo fueron los chinos en el año 1000 a.C. Pero si nos referimos al actual, el inventor del yo-yo moderno es el norteamericano Donald Duncan en el año 1920. Muchas personas, y sobre todo niños, se preguntan qué significa la palabra yo-yo. Pues bien, el novelista Jesús Fernández Santos lo escribe así. Es de origen filipino, en cuya lengua, el tagalo, una lengua indonesia, significa la muerte según unos, o el viajero según otros. Nombres que indican su vinculación o conexión con el mundo del animismo y de la magia. Los dibujos o trozos que ilustraban antaño la superficie de los discos del yo-yo lo ponen en relación con el camino de la vida hacia el más allá, como si este pequeño juguete tuviera una trascendencia y simbolismo ya borrado en el presente.
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1: En la era de la hiperconectividad, el uso del teléfono móvil se ha integrado en casi todos los aspectos de la vida cotidiana. Sin embargo, Bill Gates lanzó una advertencia sobre el impacto que esto puede tener en las relaciones humanas, especialmente en el entorno familiar. El empresario y filántropo abogó por establecer límites claros y recomendó evitar el uso de celulares durante los almuerzos y cenas familiares, un momento que considera esencial para la interacción y el fortalecimiento de los lazos personales. Gates explicó que durante las comidas, los teléfonos móviles están estrictamente prohibidos en la mesa. Esta decisión responde a la necesidad de fomentar la conversación y así evitar distracciones.
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0: Internacionales.
2: El jefe del Mossad se reunió con el canciller sirio para rebajar la tensión tras los bombardeos israelíes en territorio árabe. El encuentro fue el segundo contacto entre ambos, luego de la llamada telefónica que mantuvieron el pasado 14 de agosto.
0: Nacionales.
2: El presidente Javier Milei vuelve a la Casa Rosada. El presidente convocó a sus ministros para este lunes. Karina continúa con los movimientos políticos y arma una cumbre con diputados y senadores. Hay cuestionamientos por la falta de acuerdos con gobernadores.
0: Deportes.
2: Racing y Boca no aprovecharon sus chances y el clásico por el torneo clausura terminó en empate. En el cilindro de Avellaneda, la Academia y el Ceney se empataron 1-1 por la sexta fecha del certamen, encuentro interzonal.
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Pilares fundamentales para el desarrollo de nuestro país. Resumidas en Conexión Agroindustrial. Conexión Agroindustrial. La financiación bancaria tomada por las empresas ganaderas registró un hito histórico en el país. En el segundo trimestre del año se alcanzó un saldo de deuda de 1.562 millones de dólares. El último informe de Rosgan destacó, en base a las estadísticas oficiales del Banco Central, que este volumen de financiamiento se consolidó como el máximo registro de los últimos 20 años. El fuerte dinamismo crediticio estuvo impulsado por una estabilidad del tipo de cambio que tornó sumamente atractivas las líneas en moneda extranjera y por una relación entre el valor del ternero y las tasas de interés favorable. Para entender lo que sucede con el desarrollo de nuestro país, esto fue Conexión Agroindustrial. 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
1: La detección precoz de Alzheimer mediante análisis de sangre representa una esperanza en el abordaje médico de una de las enfermedades neurodegenerativas más prevalentes del planeta. Recientes investigaciones destacan un avance que promete modificar drásticamente las estrategias de diagnóstico, anticipando la posibilidad de intervenciones personalizadas y menos invasivas. El desarrollo de análisis de sangre capaces de detectar signos tempranos del Alzheimer se aleja definitivamente de la categoría de hipótesis y se acerca al terreno de lo concretamente aplicable. La innovación no se limita al diagnóstico inicial, sino que se extiende a todas las facetas del deterioro cognitivo.
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0: Internacionales.
2: Israel advirtió a Hamás que intensificará sus operaciones en Gaza si continúan los lanzamientos de cohetes hacia su territorio. El gobierno aseguró que no permitirá que este grupo terrorista ni ningún otro actor vuelva a amenazar a la población israelí o a socavar la sensación de seguridad de nuestros ciudadanos.
0: Nacionales.
2: El caso de corrupción que involucra a dos jueces de Córdoba tomó impulso en el Consejo de la Magistratura. Abel Sánchez Torres y Graciela Montesi ya fueron notificados. Los magistrados, que además son pareja, están acusados de enriquecimiento, dádivas, violencia de género, direccionamiento de causas y otros presuntos delitos.
0: Deportes.
2: Franco Colapinto sufrió por una severa penalización y terminó en el puesto 14 el Gran Premio de Países Bajos de la Fórmula 1 que ganó Lando Norris. El piloto argentino, que no contó con las actualizaciones de Alpine, quedó relegado por dos sanciones. Gali sumó un punto al terminar décimo.
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producción, crecimiento, nuevos desafíos, tecnología de vanguardia, las últimas noticias del campo y la industria, pilares fundamentales para el desarrollo de nuestro país, resumidas en Conexión Agroindustrial. Conexión Agroindustrial. Investigadores del INTA y técnicos de CREA analizaron el comportamiento de híbridos de maíz en condiciones reales de producción. En la red de INTA Marco Juárez participaron 30 híbridos de 18 empresas evaluados en 9 localidades del sudeste y sur de Córdoba. Fue una campaña excelente para el maíz temprano. Partimos con buena recarga y buenas lluvias en primavera. Después las precipitaciones se cortaron, pero los ambientes con mayor capacidad de almacenaje atravesaron ese periodo sin mayores problemas y obtuvimos muy buenos resultados, explicó Federico Pagnan, jefe de AER INTA, Justiniano Pose. Para entender lo que sucede con el desarrollo de nuestro país, esto fue Conexión Agroindustrial. Conexión Agroindustrial. 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

0: El planeta Tierra pide por un instante nuestra atención.
1: Existen 19.000 especies diferentes de pulgas. Los productos químicos que usamos en nuestros animalitos domésticos para deshacernos de las pulgas son a veces tan malos para ellos como para los insectos. Algunos productos químicos usados en los collares antipulgas, por ejemplo, al parecer provocan cáncer. La mayoría de las pulgas no viven en tu mascota, sino en tu casa. El 80% de estas están ocultas en las alfombras y en las ranuras del piso. De modo que intentar sacarle las pulgas al gato o al perro sin hacer nada por eliminar las que están en tu casa no tiene mucho sentido. Será un trabajo inútil.
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1: WhatsApp para iOS podría incorporar mensajes programados. La posibilidad de dejar mensajes escritos y listos para enviarse automáticamente en el momento deseado es una de las funciones más esperadas por los usuarios de la popular aplicación de mensajería. La última versión beta de WhatsApp para iOS incluye referencias internas a una futura función de mensajes programados. La idea básica es sencilla. El usuario redacta un mensaje, selecciona la fecha y la hora en que desea que se envíe y lo deja programado. De este modo, WhatsApp gestionaría el envío automático sin necesidad de estar pendiente del reloj ni de recurrir a aplicaciones externas.
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0: Algunos hechos fueron muy importantes, otros no tanto. Pero todos dejaron su marca en la historia. En otros tiempos, esto sucedía un día como hoy. Hoy, 24 de agosto, es día de San Bartolomé Apóstol. En tanto que en el año 1899 nacía Jorge Luis Borges, escritor argentino. En 1913, Boca Juniors y River Plate juegan por primera vez, gana River por 2-1. En 1916, se inaugura el primer tren eléctrico de Buenos Aires a Tigre. En 1933, nacía Alberto Olmedo, actor y humorista argentino. En 1948, nacía Jean-Michel Jarre, músico francés. En 1989, Voyager 2 vuela más allá de Neptuno. Y en el año 2001, en Brasil, el gobierno de ese país anuncia la fabricación local de un medicamento de Roche que a partir del año 2002, en Río de Janeiro, será distribuido gratuitamente a miles de enfermos de SIDA en ese país.
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0: Internacionales.
2: La Fiscalía de Bolivia afirmó que Nadia Beller contará con medidas de protección tras el atentado y deberá ampliar su declaración. La abogada que recibió 3 disparos fue dada de alta en el Clínica Las Américas y abandonó el centro médico en silla de ruedas junto a una custodia policial.
0: Nacionales.
2: El gobierno de Entre Ríos logró que la justicia lo habilite a continuar la transformación de su programa alimentario escolar. Tras el fallo del juez Juan Francisco Malvasio, el Poder Ejecutivo Provincial solo deberá garantizar que ningún alimento entregado a los alumnos tenga sellos de advertencia.
0: Deportes.
2: River ganaba cómodo, pero Vélez remontó 2 goles y se lo empató en el Monumental. El millonario igualó 2-2 ante el Fortín por la 6ª fecha del certamen. Correa y Freitas marcaron para el local, mientras que Pellegrini y Lanzini gritaron para la visita.
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La financiación bancaria tomada por las empresas ganaderas registró un hito histórico en el país. En el segundo trimestre del año se alcanzó un saldo de deuda de 1.562 millones de dólares. El último informe de Rosgan destacó, en base a las estadísticas oficiales del Banco Central, que este volumen de financiamiento se consolidó como el máximo registro de los últimos 20 años. El fuerte dinamismo crediticio estuvo impulsado por una estabilidad del tipo de cambio que tornó sumamente atractivas las líneas en moneda extranjera y por una relación entre el valor del ternero y las tasas de interés favorable. Para entender lo que sucede con el desarrollo de nuestro país, esto fue Conexión Agroindustrial. 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
1: La adaptación cinematográfica de la emblemática franquicia de los años 80, Master of the Universe, vuelve al primer plano internacional con el estreno previsto para el 5 de junio, encabezada por Nicolas Galitzine en el papel de He-Man y Jared Leto como Skeletor. El rodaje principal comenzó en Londres en enero del 2025 con el respaldo de Metro-Goldwyn-Mayer. La nueva apuesta cinematográfica cuenta con un elenco diseñado para atraer tanto veteranos como una nueva audiencia global. La inclusión de actores jóvenes y consagrados revela un claro propósito de aggiornamiento. La llegada de Master of the Universe a la pantalla grande se inscribe en una estrategia de actualización y vigencia de las marcas comerciales.
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2: Israel advirtió a Hamas que intensificará sus operaciones en Gaza si continúan los lanzamientos de cohetes hacia su territorio. El gobierno aseguró que no permitirá que este grupo terrorista ni ningún otro actor vuelva a amenazar a la población israelí o a socavar la sensación de seguridad de nuestros ciudadanos.
0: Nacionales.
2: El caso de corrupción que involucra a dos jueces de Córdoba tomó impulso en el Consejo de la Magistratura. Abel Sánchez Torres y Graciela Montesi ya fueron notificados. Los magistrados, que además son pareja, están acusados de enriquecimiento, dádivas, violencia de género, direccionamiento de causas y otros presuntos delitos.
0: Deportes.
2: Franco Colapinto sufrió por una severa penalización y terminó en el puesto 14 el Gran Premio de Países Bajos de la Fórmula 1 que ganó Lando Norris. El piloto argentino, que no contó con las actualizaciones de Alpine, quedó relegado por dos sanciones. Gasly sumó un punto al terminar décimo.
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Producción, crecimiento, nuevos desafíos, tecnología de vanguardia, las últimas noticias del campo y la industria. Pilares fundamentales para el desarrollo de nuestro país. Resumidas en Conexión Agroindustrial. Conexión Agroindustrial. Yamaha se lanzó el año pasado al agro tras la compra de Robotics Plus y en 2026 comenzó a presentar los equipos con los que buscan acompañar a los productores de economías regionales como manzanas y uvas. En la descripción de la flamante empresa Yamaha Agriculture destaca que existe para que los productores de cultivos especializados sean más sostenibles, rentables y resilientes. Mediante robótica, automatización y análisis basados en IA, Yamaha Agriculture brinda soporte a los productores en las hileras, parcelas y fincas que gestionan a diario. Para entender lo que sucede con el desarrollo de nuestro país, esto fue Conexión Agroindustrial. Conexión Agroindustrial. 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
1: WhatsApp para iOS podría incorporar mensajes programados. La posibilidad de dejar mensajes escritos y listos para enviarse automáticamente en el momento deseado es una de las funciones más esperadas por los usuarios de la popular aplicación de mensajería. La última versión beta de WhatsApp para iOS incluye referencias internas a una futura función de mensajes programados. La idea básica es sencilla. El usuario redacta un mensaje, selecciona la fecha y la hora en que desea que se envíe y lo deja programado. De este modo, WhatsApp gestionaría el envío automático sin necesidad de estar pendiente del reloj ni de recurrir a aplicaciones externas.
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0: Algunos hechos fueron muy importantes, otros no tanto. Pero todos dejaron su marca en la historia. En otros tiempos, esto sucedía un día como hoy. Hoy, 24 de agosto, es día de San Bartolomé Apóstol. En tanto que en el año 1899 nacía Jorge Luis Borges, escritor argentino. En 1913, Boca Juniors y River Plate juegan por primera vez, gana River por 2-1. En 1916, se inaugura el primer tren eléctrico de Buenos Aires a Tigre. En 1933, nacía Alberto Olmedo, actor y humorista argentino. En 1948, nacía Jean-Michel Jarre, músico francés. En 1989, el Voyager 2 vuela más allá de Neptuno. Y en el año 2001, en Brasil, el gobierno de ese país anuncia la fabricación local de un medicamento de roche que a partir del año 2002, en Río de Janeiro, será distribuido gratuitamente a miles de enfermos de SIDA en ese país.
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0: Internacionales.
2: Ucrania golpeó por segunda vez un almacén de Ozon mientras intensifica sus ataques a la retaguardia rusa. Las instalaciones en la región de Oremburgo suspendieron operaciones un día después de que otro complejo del gigante del comercio electrónico fuera atacado en Samara.
0: Nacionales.
2: La Libertad Avanza y el PRO avanzan con un acuerdo legislativo por dos proyectos clave en CABA. Se trata de la reforma de la Carta Orgánica del Banco Ciudad y el traspaso de la justicia laboral. El bloque libertario pretende eliminar el Instituto de Vivienda de la ciudad.
0: Deportes.
2: En un partidazo de ida y vuelta, Defensa y Justicia le ganó por 2-1 a Belgrano en el gigante de Alberdi por la sexta fecha del torneo clausura. Los goles del Halcón fueron de César Pérez y Damián Fernández. El del Pirata lo hizo Ramiro Hernández.
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Conexión Agroindustrial. Yamaha se lanzó el año pasado al agro tras la compra de Robotics Plus y en 2026 comenzó a presentar los equipos con los que buscan acompañar a los productores de economías regionales como manzanas y uvas. En la descripción de la flamante empresa, Yamaha Agriculture destaca que existe para que los productores de cultivos especializados sean más sostenibles, rentables y resilientes. Mediante robótica, automatización y análisis basados en IA, Yamaha Agriculture brinda soporte a los productores en las hileras, parcelas y fincas que gestionan a diario. Para entender lo que sucede con el desarrollo de nuestro país, esto fue Conexión Agroindustrial. 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
1: La detección precoz de Alzheimer mediante análisis de sangre representa una experiencia en el abordaje médico de una de las enfermedades neurodegenerativas más prevalentes del planeta. Recientes investigaciones destacan un avance que promete modificar drásticamente las estrategias de diagnóstico, anticipando la posibilidad de intervenciones personalizadas y menos invasivas. El desarrollo de análisis de sangre capaces de detectar signos tempranos del Alzheimer se aleja definitivamente de la categoría de hipótesis y se acerca al terreno de lo concretamente aplicable. La innovación no se limita al diagnóstico inicial, sino que se extiende a todas las facetas del deterioro cognitivo.
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0: Internacionales.
2: El jefe del Mossad se reunió con el canciller sirio para rebajar la tensión tras los bombardeos israelíes en territorio árabe. El encuentro fue el segundo contacto entre ambos, luego de la llamada telefónica que mantuvieron el pasado 14 de agosto.
0: Nacionales.
2: El presidente Javier Milei vuelve a la Casa Rosada. El presidente convocó a sus ministros para este lunes. Karina continúa con los movimientos políticos y arma una cumbre con diputados y senadores. Hay cuestionamientos por la falta de acuerdos con gobernadores.
0: Deportes.
2: Racing y Boca no aprovecharon sus chances y el clásico por el torneo clausura terminó en empate. En el cilindro de Avellaneda, la Academia y el Ceney se empataron 1-1 por la sexta fecha del certamen, encuentro interzonal.
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producción, crecimiento, nuevos desafíos, tecnología de vanguardia, las últimas noticias del campo y la industria, pilares fundamentales para el desarrollo de nuestro país, resumidas en Conexión Agroindustrial. Conexión Agroindustrial. Investigadores del INTA y técnicos de CREA analizaron el comportamiento de híbridos de maíz en condiciones reales de producción. En la red de INTA Marco Juárez participaron 30 híbridos de 18 empresas evaluados en 9 localidades del sudeste y sur de Córdoba. Fue una campaña excelente para el maíz temprano. Partimos con buena recarga y buenas lluvias en primavera. Después las precipitaciones se cortaron, pero los ambientes con mayor capacidad de almacenaje atravesaron ese periodo sin mayores problemas y obtuvimos muy buenos resultados, explicó Federico Pagnan, jefe de AER INTA, Justiniano Pose. Para entender lo que sucede con el desarrollo de nuestro país, esto fue Conexión Agroindustrial. Conexión Agroindustrial. 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
2: 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El mar cubre las dos terceras partes de la superficie del planeta. Este agua es salada, por lo tanto, no sirve para beber. 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Si uno tira en la Tierra las cosas comunes y corrientes de todos los días, ya simplemente se contamina, porque la Tierra es como una esponja que todo lo absorbe. Sé cuidadoso con lo que derrames en el suelo. 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
0: Internacionales.
2: El jefe del Mossad se reunió con el canciller sirio para rebajar la tensión tras los bombardeos israelíes en territorio árabe. El encuentro fue el segundo contacto entre ambos, luego de la llamada telefónica que mantuvieron el pasado 14 de agosto.
0: Nacionales.
2: El presidente Javier Milei vuelve a la Casa Rosada. El presidente convocó a sus ministros para este lunes. Karina continúa con los movimientos políticos y arma una cumbre con diputados y senadores. Hay cuestionamientos por la falta de acuerdos con gobernadores.
0: Deportes.
2: Racing y Boca no aprovecharon sus chances y el clásico por el torneo clausura terminó en empate. En el cilindro de Avellaneda, la Academia y el Ceney se empataron 1-1 por la sexta fecha del certamen, encuentro interzonal.
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0: 6 de la mañana, 33 minutos en todo el país. Amable audiencia de Multimedia Eclipse, tengan todos ustedes muy, pero muy buen día. Como cada mañana, ya estamos arrancando este lunes 24 de agosto del año 2026. Desde Valle María, en la provincia de Entre Ríos, con el gran abrazo, estamos iniciando esta nueva semana. Multimedia Eclipse le da los muy buenos días en nombre de la dirección, en nombre de todas las producciones, en nombre de todo el equipo, a toda la amable audiencia de cada mañana. Tempranito abrimos esta imaginaria tranquera para que juntos viajemos por todo nuestro bendito país, desde La Quiaca a las Malvinas, desde los Andes al Atlántico, enarbolando nuestro pabellón nacional y bandera de Entre Ríos. Lunes bastante fresco, enseguida vamos a actualizar los datos del tiempo, por supuesto. 96.1, 96.3. Muy buen día para toda la amable audiencia, muy buen día para todos los vecinos y amigos oyentes de cada mañana. 03434-999433 es nuestra línea fija, 03434-999433. O nuestro habitual WhatsApp, ya está habilitado para su mensaje de texto de voz, 2966-648445, 2966-648445.
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0: ¿Qué tal, amigo? Buen día para todos. Buen comienzo de semana, que Dios los bendiga. 6 grados 4 décimos la actual temperatura. Aquí en toda la zona de Valle María y alrededores, 6 grados 4 décimas. Humedad del 81%, el viento en calma. La visibilidad óptima, la presión atmosférica medida en hectopascales, 1016.2, algo nublado el cielo, reitero, 6 grados 4 décimas, mañana bastante fresquita, 81% es la humedad. Máxima pronosticada para la mañana de hoy, para el día de hoy, 16 grados. Mañana mayormente nublado, por la tarde algo nublado, por la noche algo nublado. Buen día, amigo Sergio Camacho, ya por los pagos del subteniente Perín, en la Perla Formoseña. Reitero, habilitado el 2966-648445. Estamos ya arrancando este lunes en mesa de control, puesta al aire, musicalización, que les habla un amigo de todos ustedes, Rubén Romero. Muy buen día para todas las emisoras que en Duplex ya están tomando nuestra señal. En General Ramírez, FM del Litoral. En Santa Fe, Radio Dinay. En Las Heras, Santa Cruz, FM Estepa. En Río Gallego, FM Unión, 107.5. En 28 de noviembre, FM Radio Online Tropical 28. FM Ricardo Roja, en Ricardo Roja, provincia del Chubut. ¿Qué tal, amigo Emiliano Pared? Hola, buen día y buen lunes, amigo Rubén, con viento fresco. Yo escuchando la radio y tomando unos mates. Gracias, Emiliano. El abrazo grande. Buena jornada, buena semana para todos. Estamos folcloreando en vivo, sí, en vivo para toda la amable audiencia hasta las 08:30. Luego ingresa también el Duplex de Paraná a través de Radio Latina, Radio Doña Munda. Allá por los pagos de la acera, buen día, Juan Viaba. Buen día, Rubén, buen comienzo de semana, saludo desde Subteniente Perín. Nos informa, nos dice el amigo Sergio Camacho. Ya estamos folcloreando, vamos a arrancar con Ovidio Reynoso, el puestero payador, y esta gran obra, La Gran Topada. El abrazo enorme para toda la audiencia.

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comunicate al 343 4401 524 o al 2966 64 8445.

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1: Bueno, 6 de la mañana, 45 minutos en todo el país. Compartíamos en el comienzo este gran amigo, el puestero payador Ovidio Reynoso, radicado ya por los pagos de Río Gallego. Nos dejaba la gran topada. Gracias, Emiliano. Buen día, prepárese que hay hoy va a estar fiero el día, ¿eh? Y hubo viento acá toda la noche allá en Diamante, me dice el amigo Emiliano Pared. Comunicate 2966-648-445. Estamos en vivo, transmitiendo a través del Facebook y también a través de la www.fmeclipse.com.ar. Y si no, busquen en Play Store la app de la radio, la instalan en el teléfono y también nos pueden seguir todas las mañanas mientras va al trabajo o mientras desayuna o mientras está en la oficina, por ahí tiene un tiempito para escuchar radio. 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Muy difícil que se reemplace la radio, ¿eh?

0: Venimos con algo de Don.
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0: Don Víctor Velázquez también. Me estaban pidiendo algún temita cualquiera, me dicen. Amigos oyentes, que muchas veces dicen, no escribimos muy seguido, pero sí escuchamos siempre la 96.1, 96.3, ¿eh? Y nuestro patriarca Víctor Velázquez tiene que estar siempre presente, ¿eh? Y por supuesto que así va a ser. Por eso seguimos folcloreando de esta manera.

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1: 6 de la mañana, 50 minutos. Gran obra, que nos traía don Víctor Velázquez de su trabajo Pueblo, nacido en Altamirano. Buen día para el hermoso pueblo, hablando de pueblo, de General Ramírez. A los amigos allí de cultura netamente nacional, los que escuchan FM del Litoral, al amigo Javier Smith, director propietario de FM del Litoral en General Ramírez, el abrazo enorme a toda la audiencia, a toda la producción de la radio, a todos los productores y a todos los conductores de programa. Una radio netamente nacional, allí escucha las 24 horas música folclórica argentina. Buen día, amigo Beto, querido amigo Beto, Radio Dinay Online, allá por los pagos de Lazarino, en la provincia de Santa Fe, que nos retransmite a través de su señal para países hermanos como Chile, Perú, Paraguay, Puerto Rico y Venezuela. 6 de la mañana, 51 minutos. Ya te regalo algo de los hermanos Cuesta para el amigo Emiliano Pared que nos pedía. Seguimos folcloreando. Comunicate, escribime, déjame tu mensajito. Estás tomando unos matecitos. Buen día para toda la familia. Con el abrazo enorme de cada jornada, de cada mañana.

52 minutos. Vamos a seguir compartiendo la buena música aquí por Multimedia Eclipse. Vamos con algo de don Alberto Merlo, que también nos estaban pidiendo los amigos oyentes. Milonga del peón de campo.

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1: Escuchábamos a Alberto Merlo en esta linda mañana que tenemos de lunes, milonga de Peón de Campo. 6:55 a.m.
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1: otra. Estamos en vivo hasta las 8:30 de la mañana. Luego están las mañanas de Eclipse con Mario, Raúl y Clomar y todo el equipo. Viene a la mañana acompañarlo. Nosotros seguimos abrazando al país de norte a sur, de este a oeste.
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1: Buen día, amigo Manuel, en Aldez Paz en Cúter. Buen día, Rubén, ¿cómo andás? Que tengas un bendecido lunes y buen comienzo de semana, que estamos escuchando Folcloreando.
2: Bueno,
1: en un ratito van a estar por Calafat, el amigo Lino Silguero. Se ha prendido también a la radio, ya estuvimos charlando un rato con él. Saludamos al amigo Gastón González, como siempre, ¿eh? Tempranito el hombre, el amigo, el poeta, el cantor, el chamarritero. El amigo Gastón González, che, el abrazo grande.
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1: Bendecido inicio de semana, queridos amigos, dice nuestra amiguita de Salta, de Aguaray, Salta, Lopi Leiva Saba, un gran cariño para ella, para su familia, como siempre, presente cada mañana antes de ir al colegio, comparte Folcloreando.
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1: Y para el amigo Emiliano Pared, por supuesto. Para los amigos de Las Heras, de Perito Moreno, allá en Minera Santa Cruz.
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1: cosas. Les dejamos este regalito para vos, Emiliano, querido amigo, ahí de Punta Gorda Diamante.

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1: Escuchábamos a los hermanos Cuestas, copla felicianera para el amigo Emiliano Pared. Gracias, muchas gracias también al amigo Ángel Valdera, allá en Río Gallego. Buen día, Romerito, bendiciones y buena jornada igualmente para vos, querido amigo. Un abrazo cordial a tu señora madre. Momento de la pausa, sí, nuestros amigos colegas de las distintas radios también publicitan sus casas auspiciantes. Ya regresamos en unos minutitos nada más, ¿eh?
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2: 7:09 en todo el país. Seguimos folcloreando. Lunes 24 de agosto, con una temperatura bastante fresca. Recuerda lo que nos decía el amigo Emiliano, fresco en Diamante. Acá también 6 grados 4 décimas, la actual temperatura 6 grados 4 décimas, humedad 81%, el viento en calma, la visibilidad óptima, la presión atmosférica medido en hectopascal en 1016.2, algo nublado el cielo.
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2: 10 minutos de la hora 7 de este lunes.
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2: Buen día Juan y Silvia, ahí por la zona Estela Mari, que sabemos que muy tempranito nos acompañan. El amigo Germán acá en Valle María y muchos amigos vecinos más que sin escribir o sin llamarnos siempre están presentes escuchando la radio. 10 minutos de la hora 7. La música patagónica compartimos esta mañana. Escuchamos a los Nick. 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
1: Seguimos compartiendo la mañana. Muy buen día, amigo Juan Biaba. Por supuesto, tempranito ya está conectado con nosotros allá en Las Heras, zona norte de Santa Cruz. Nos enviaba una foto maravillosa, ¿eh? Una gran escarcha caído por aquellos pagos del sur. Saluda al amigo Daniel Romero, que le avisa enviando el video. El recién me confundí de Romero. Saludo a toda la audiencia de FM Eclipse de Valle María, ¿eh? Gracias, amigo Juan Biaba, el abrazo grande, ¿eh? Saludos al amigo Daniel Romero, al amigo Raúl Navarrete, también de ahí de los pagos de Las Heras. Ojalá esté tempranito el amigazo levantado escuchándonos, ¿eh?
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1: abrazamos al país desde Entre Ríos a través de Folcloreando, ¿eh?

cada mañana también acompañan a Folcloreando. Muy buen día, Rubén. Bendecido comienzo de semana para usted. Muchas gracias igualmente a las señoras costureras ahí de Alvear, ¿eh? Muchísimas gracias por estar cada mañana acompañando esta propuesta humilde, sincera, pero de mucho corazón. Folcloreando, ¿eh?

recordando al gran Horacio Puelo Guaraní, de su gran obra Cuando ya nadie te nombre, compartíamos esta gran obra Jazminero Azul. 7 de la mañana, 27 minutos, estamos camino a abrir las puertas de Paraná para ingresar a través de Radio Latina 87.5. Un gran abrazo al amigo Carlitos Detter y todo el equipo de la 87.5 y Radio Online Doña Munda.

Así estamos compartiendo la mañana de este lunes, lunes 24 ya de agosto, ¿eh? Se nos va el mes de agosto, ya entramos despacito. Estamos golpeando la puerta el mes de la primavera, ¿eh? Esperemos que el buen tiempo acompañe, pero están pronosticadas lluvias para el jueves o viernes, me parece. Pero vamos a ver qué pasa. Momento de ingresar a Paraná. Ya estamos entrando despacito, abriendo las puertas de Radio Latina. De esta manera saludamos a los oyentes de la ciudad capital de Entre Ríos, desde Paraná, y para toda la audiencia que cada mañana acompaña esta propuesta.

Hora 7 de la mañana, 31 minutos. Bienvenido a Paraná, ¿eh? Seguimos compartiendo buena música. Prepárese otra vuelta de matecitos. Mañana fresca, pero agradable para empezar la jornada laboral, ¿eh? Especialmente allá, un saludo cordial, como decíamos, a las costureras en Alvear. El amigo Fabián ahí por protestante, ¿eh?

0: Seguimos recibiendo mensajitos. Ya está el amigo Fabián. Como recién lo saludamos, el amigo Fabián de Aldea Protestante. Por ahí quiere escuchar algún tema antes de irse a trabajar, con mucho gusto siempre. Complazco a todos los amigos que nos piden, nos escriben.
1: Hola, muy buenos días, Rubén. Buenos días a toda la audiencia, Eclipse. Buen comienzo de semana. Acá desayunando. Ya nos estamos preparando. Ya en breve ya nos vamos a trabajar. Arrancando una semana nueva. Bueno, Rubén, ¿pasaste alguna chamarrita para arrancar la semana? Y bueno, que tengan una excelente jornada. Que Dios lo bendiga. Saludos a toda la audiencia.
0: Muchas gracias, amigo Fabián, ¿eh? Ahora ponemos una linda chamarrita. 7 de la mañana, 34 minutos. Estamos en vivo. www.fmeclipse.com.ar.
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Bajó un poquito la temperatura, estamos en 7 grados en este momento. Datos actualizados, Servicio Meteorológico Nacional. Hoy habrá claros y nubes y permanecerá sin precipitaciones. La temperatura actual es de 7 grados y ascenderá a lo largo del día hasta los 16 grados. Bueno, vamos a ver. Pero por el momento no se ven precipitaciones. La música entrerriana para recordar un gran amigo de los Pagos de Sauce de Luna, ¿eh? Y se los regalamos al amigo Fabián y a todos los Panza Verde.

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1: Escuchábamos al gran amigo de la vida, lástima que nos dejó muy joven, Roque Mario Erasum. Soy entrerriano, señores. Ya pasaron 39 minutos de la hora 7. Vamos, nos levantamos o damos otra vuelta de mate. El amigo Juan Biaba, director propietario de FM Estepa. El tema Mamba Vieja dice: por los cantores del alba. Bueno, ahora lo buscamos, ¿Alguna milonguita si tenés por ahí de Marcelo Marín? Claro que tenemos, por supuesto. Enseguida vamos a pasar estos dos temas para la gente amiga de Las Heras, allá en el norte santacruceño, tierra petrolera. Gracias a los amigos de FM Estepa 103.3. Antes, escuchamos esta obra para quienes han sido seguidores muchos años, don Carlos Torres Villa. Escuchen una obra maravillosa, ¿eh?

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1: Ahí estamos escuchando a Lucio Arriola. Un gran pedido que nos hace el amigo Juan Biaba desde Las Heras, Para vos, Juan, para la audiencia de la 103.3.

Entre Ríos, para los que gusten, paisano, aquí plantamos bandera con el orgullo en la mano.

0: Hora 7:52 minutos. Gracias, don el amigo Raúl Navarrete en Las Heras. Feliz comienzo de semana escuchando al recordado Lucio Arriola, dice. Pero gracias, gracias, querido amigo Raúl, allá por los pagos de Las Heras. Doña María Juana Herman.
1: Hola, buen día, Rubén. Buen día, Rubén, que tengo buen comienzo de mi semana, buen viernes, un bendecido lunes. Por acá todo bien, todo tranquilo, se puede empezar a tomar mate, escuchando el productoreando. Quiero mandarle un saludo a mi amiga Silvia Trapp y a Juan allá en la zona de Telemaris. Una vez, dos veces por semana hay que mandarle saludos. Bueno, chau, chau.
0: Muchas gracias, querida amiga, Muchas gracias por estar cada mañana, Doña María Juana Herman, El amigo Hugo Cheveste estará por Paraná, Danilo Borguero, esa gente linda, El amigo Valentín Monzón, el amigo Omar Ezequiel Toledo, Carlitos Betler,

Muchas gracias, muchas gracias al amigo Juan Beaba, allá por los pagos de las Heras, en Santa Cruz. Tierra bendita, la provincia de Santa Cruz.

0: gallinita blanca.
1: Buen día, querido amigo. Ahí está el Calafate presente. Tierra de glaciares, maravillas únicas en el mundo. Buen día, dice, aquí escuchando, mañana muy fría en el Calafate. Tengo un chamamé guardadito ahí para el amigo Lino Silguero, che. Allá por Calafate,

Seguimos folcloreando desde Valle María, en la provincia de Entre Ríos, Nos vamos a la tierra de los glaciares, maravillosa tierra de Santa Cruz, Para vos, querido amigo, oyente de muchísimos años, allá cuando hacíamos programa en Santa Cruz, en Río Gallegos, el amigo Lino Silguero, que vive en Calaf,

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1: Seguimos. 8 de la mañana, 12 minutos. Ya pasaron 12 minutos de la hora 8. Seguimos folcloreando. 2966-648-445. Haciéndole un homenaje a los muchachos de Malvinas. Un gran abrazo al amigo Vídeo Reynoso. El puestero payador de allá de Río Gallego también. Comunicate 2966-648-445. Estamos folcloreando. El gran chamamé, la suerte. Trío Misiones.

Estamos compartiendo ya los minutitos finales, 14 minutos pasaron de la hora 8. Hola, buen día, soy la hija de Bernardo Ramírez, un gran amigo que siempre me escucha. Me pasaría el noble Guchiguarizo de Carlos Ramón Fernández. ¿Cómo no? Enseguida buscamos.

0: Estamos ya minutitos finales, agradeciéndole a los amigos. Me dice el amigo Manuel, me manda una foto de la granja, trabajando allí. Me puede pasar el tema al pedo, gracias. Bueno, ahora lo pasamos. Gracias a todos los que de una u otra manera nos acompañan, por supuesto, el agradecimiento enorme. Vamos, entonces cumplimos con más pedidos. Don Carlos Ramón Fernández.
1: 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Y no es un tema sencillo el que en el verso he tocado, puede ser moro, tostado, gateado, lobuno, rosillo. Y aunque va perdiendo el brillo por sus años el pelaje, te descubre el paisanaje cuando lo ve desfilar al tranco manso pasar, pero dejando un mensaje. Y al paso como al descuido, mostrando su estampa esbelta, tranco lerdo, rienda suelta, labio de abajo caído, pero sigue convencido que siempre estará vigente, y el aplauso de la gente agranda más su figura, llevando una criatura de capacidad diferente. Él lleva un niño sonriendo al que le cambió la vida. Eso es cosa muy sabida y yo lo voy repitiendo. Pucha, qué ejemplo tremendo, recalcarlo se precisa. Y si esta idea analiza, algo decirle quisiera, no conozco la cartera pa' comprar esa sonrisa. Y en su último trabajo, que a su dignidad revela, equinoterapia, escuela, hasta la ciudad te trajo. 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

0: De esta manera vamos complaciendo los pedidos de nuestra audiencia. Tema que era solicitado, dice, por la hija de Bernardo Ramiro, un oyente. Noble Yeguarizo, Carlos Ramón Fernández.
1: Fracasó.
0: Buen día, amigo Huguito, Huguito Echeveste en Paraná.
1: Fracasó.
0: Para Hugo, para Angélica,

0: 20 minutos, vamos a cumplir otro pedido. Por supuesto, gracias a todos los amigos que están en sintonía.
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0: Para el amigo de aquí, de Aldeas Pasencúter, antes de despedirnos, esta gran obra, escúchela. Imagínese lo que nos va a pasar o que nos está pasando aquello que ya pasamos cierta edad.

Ahí estábamos cumpliendo con el amigo Emanuel. Muchas gracias, Emanuel. El abrazo grande, Ya están, ya está Mario, ya está Raúl, ya está el equipo. En un ratito comienza, en 5 minutitos, las mañanas de Eclipse. Al amigo Lino Silguero por Calafate.

Recordándolo al gran Tapecito Villalba. 25 minutos ya pasaron de la hora 8, Despacito vamos cerrando la tranquera. Antes, escuchamos algo más del Tapecito y después nos despedimos,

0: querido.
1: Y así vamos ya cerrando por hoy. Gracias a todos por habernos acompañado. Nos reencontramos, si Dios así lo permite, mañana tempranito, como siempre, a partir de la hora 6:30, para que juntos viajemos por nuestro país, desde la Quiaca a las Malvinas, desde los Andes al Atlántico, folcloreando, Muy buen día para todos, que Dios los bendiga. En nombre de la dirección de Multimedia Eclipse, en nombre de todo el equipo, le damos las gracias por habernos acompañado.

Que tengan un excelente comienzo de semana, que Dios los bendiga, cuídense. Fresca, fresca la mañana. Enseguida le van a estar actualizando, claro que sí, los datos del tiempo. Prepárese otra vueltecita de mate. Y hasta las 11 de la mañana están los amigos aquí para acompañarnos. Gracias y será hasta mañana si Dios quiere. Chau, chau.

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Nos reencontramos muy pronto.

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15: Iniciando la semana en día lunes 24 de agosto, estamos presentando nuestro primer panorama de audios desde aldíaentrerríos.com.ar, el diario digital de las noticias entrerriano.
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15: En cuanto al tiempo para este lunes 24 de agosto de 2026, Meteorred Argentina está pronosticando para la provincia de Entre Ríos un día con cielo entre parcial a nublado, con intervalos de nubes y claros, temperaturas templadas a frescas, con un inicio de entre 4 a 7 grados y máximas que podrían alcanzar los 16 y hasta 19 grados en algunos sectores de la provincia.
16: Locales.
15: La reunión de gabinete municipal abordó el avance de la nueva avenida circunvalar y el plan preventivo ante el fenómeno del Niño. La intendenta de Paraná, doctora Rosario Romero, encabezó una reunión de gabinete en Casa de la Costa, donde se repasaron los principales avances de la obra de la nueva avenida circunvalar sobre la Ruta Nacional 12 y las acciones preventivas que lleva adelante el municipio ante la posibilidad de lluvias intensas y crecidas asociadas al fenómeno del Niño.
16: Deportes.
15: Marcelo Candia dejó de ser técnico de Patronato. Marcelo Candia dejó de ser técnico de Patronato. La institución así lo informó a través de un comunicado oficial dirigido a socios e hinchas, en el que confirmó la desvinculación del entrenador al frente del plantel profesional.
16: Eventos.
15: La Sinfónica de Entre Ríos estrenará en la vieja usina la obra de un destacado compositor argentino residente en España. La Orquesta Sinfónica Provincial se presentará este sábado 29 de agosto a las 20 horas en el Centro Cultural La Vieja Usina, Gregoria Matorras 861 de la capital provincial. La actividad es organizada por la Secretaría de Cultura de Entre Ríos con el auspicio del Centro de Ojos Dr. Lódolo, con la entrada libre y gratuita con acceso por orden de llegada.
16: Internacionales.
15: Alerta climática. El Niño podría alcanzar una intensidad histórica y llevar al planeta a otro récord histórico de calor. Los modelos climáticos anticipan un marcado calentamiento de las aguas del Pacífico ecuatorial, donde los próximos meses el fenómeno podría superar episodios anteriores y, combinado con el calentamiento global, favorecer a temperaturas inéditas en el mundo.
16: Provinciales.
15: Pueblo Liebig participó del Congreso Inuqua 2026. La Municipalidad de Pueblo Liévig, a través de la directora de Inspección General, Habilitaciones y Asuntos Externos, Gabriela Alcoba, participó del Congreso Inocua 2026 realizado en la capital provincial, en el Centro Provincial de Convenciones.
16: Eventos.
15: Luciano Pereira vuelve al escenario del Festival de Diamante. La Comisión Organizadora del Festival Nacional de Jineteada y Folclore oficializó que el artista estará brindando su show en el campo Martín Fierro.
16: Nacionales.
15: El gobierno anunció la concesión de 3.900 kilómetros de rutas nacionales, en las que hay dos que atraviesan Entre Ríos. El ministro de Economía de Nación, Luis Caputo, anunció la adjudicación de 3.900 kilómetros de rutas nacionales incluidas en la tercera etapa de la Red Federal de Concesiones. La provincia de Entre Ríos, ubicada en el sector mesopotámico, les atraviesan las rutas Nacional 12 y Ruta Nacional 18.
16: Política.
15: Se promulgó la reforma jubilatoria y se declaró la emergencia del sistema por 2 años. La ley establece la declaración de emergencia financiera en la caja de jubilaciones, fija un aporte personal extraordinario del 3% para los salarios superiores a 3 millones de pesos y aumenta las contribuciones patronales.
16: Provinciales.
15: Mejoras en las calles internas del Parque Industrial de Cerrito. El municipio de Cerrito realizó la compra de piedra basáltica destinada al mejoramiento y mantenimiento de las calles internas de su parque industrial.
16: Política.
15: La disputa judicial continuará ante el Superior Tribunal de Justicia. Alimentación Escolar apelaron el fallo y pidieron ampliar sus alcances. Alimentación Escolar, ACMER, Fundación Cauce y Padres apelaron la sentencia que mantuvo vigente el nuevo esquema y presentaron un pedido de aclaratoria. Sostuvieron que el fallo les provoca un gravamen irreparable. La licitación, el contrato y el sistema centralizado continúan vigentes.
16: Eventos.
15: Sol, música y gastronomía se realizó en la costanera de Paraná, la choripaneada más grande del mundo. La propuesta se realizó este sábado en la costanera de Paraná, con grandes parrillas, música y participación de instituciones deportivas de la ciudad. Contó con la presencia de reconocidos cocineros nacionales. Fue con entrada libre y gratuita, mientras que los clubes tuvieron a su cargo la comercialización de los tickets correspondientes a los choripanes, que se vendieron a 10.000 pesos y se hicieron varios miles de choripanes en la costanera paranaense este último sábado.
16: Policiales.
15: Inseguridad en Paraná sin antecedentes. Hoy la delincuencia derrotó al deporte. Comunicado oficial del Club Atlético Estudiantes de Paraná, el CAE, ante un gravísimo e inadmisible hecho de inseguridad vivido este sábado en la sede del Plumín.
16: Efemérides.
15: En cuanto a las efemérides, cada 24 de agosto se conmemoran importantes hechos históricos y culturales en la Argentina y en el mundo, destacándose el Día del Lector en homenaje al nacimiento de Jorge Luis Borges y el nacimiento de figuras populares como Alberto Olmedo, entre otros. Desde la redacción de nuestro portal de noticias www.aldiaentrerrios.com.ar, este fue nuestro primer informe de audio en la jornada de este día lunes 24 de agosto de 2026. Estamos saludando a Radios AM, Radios FM, Radios Digitales, a los escuchas y lectores. Gracias por compartir este nuevo tiempo. Será Dios mediante, hasta una nueva oportunidad.

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0: Muy buen día, querida gente. Aquí estamos, día lunes, cielo cubierto, perspectiva de varios días de nubes nuevamente, Han vuelto las nubes después de un bendecido domingo pleno de luz, lleno de júbilo, lleno de esperanza. Bueno, nuevamente ese manto cubre toda esta región, pero vamos para adelante, no importa, ya saldrá nuevamente el sol. Buen lunes para todos, Jornada correspondiente al día 24 de agosto del 2026, un agosto de a poquito se va agotando. El próximo lunes, si Dios nos da la vida, estaremos finalizando este mes de agosto, Buena jornada para todos, buen día, gente. De la mano de Dios que nos ha traído, le agradecemos a Él, obviamente, profundamente el hecho de poder compartir con ustedes. Equipo pleno, equipo completo, lleno de nuevos bríos, La gente de Eclipse, Mario, Claudia y ustedes, obviamente, que son el 80% del resto que falta, Buena jornada, gente, vamos adelante, ya saldrá nuevamente el sol. ¡Buen día, Marito!
1: ¿Qué dice Raúl? Buen día para ustedes, buen día a la audiencia, buen lunes, arranque de semana completa, ¿no? Antes que nada, agradecer a Dios por tanto, perdón por tan poquito, bendecida jornada día lunes. Lunes que se tornó medio como queriéndose despiolar, despelotar,
0: Gris, exactamente.
1: Frío, Pero bueno, feliz de haber pasado un fin de semana que estuvo a nivel clima increíble, increíble. Así que contentos por eso, arrancar la semana con la mejor predisposición, pie derecho y darle para adelante nomás.
0: Señor.
1: A todos ustedes que lo queremos claramente, ahí del otro lado, interactuando con nosotros, de ida y vuelta comunicacional, nos hacemos compañía mutuamente, ¿le parece? ¿Tienen ganas o costó mucho el lunes? A veces cuesta mucho. ¿Cómo anda, Raúlito?
0: Bien.
1: Ah, Clau Maritín, el guante Megar.
0: Sáquese los guantes, Claudia.
1: ¿Cómo anda, Clau Maris? ¿Qué dice?
0: Llora, ¿eh?
1: Buen día, buen día. Y a todos ustedes, claro que sí, arriba, que ya estamos, para encarar una semana más,
0: Sigue la pachanga de la mano. Aquí estamos, gente.
1: Se va, agosto.
0: Estoy mirando el celular, nos ha llegado el listado de quienes van a participar en los Juegos Deportivos entrerrianos,
1: Ah, bien,
0: después
1: bien.
0: Se lo vamos a dar a conocer a la gente, Obviamente, adultos, Porque ya estamos en esa escala de la vida, Mario. Es así, todo pasa, todo queda, pero nuestro pasar haciendo camino sobre la mar.
1: Lo importante es estar en actividad.
0: Exacto. A Mariela, buen día, que dice buen día Valle María. Buen día, Mariela.
2: Quise llevarte conmigo. 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
0: Me dejaste. ¿Viste cómo sos? Me dejaste solo. ¿Cómo le ha ido, Claudia? Claudia, ¿cómo le ha ido? Ay, me levanta 2 pulgares, che. Si tuviera uno más, me lo levanta. ¿Y usted, Mario? Mucho ruido el fin de semana, ¿no?
1: Estuvo lindo, Raúl,
0: Me alegra que lo haya disfrutado,
1: Agradecer a la vida, a Dios, al grupete hermoso que nos acompañamos, a mi hijo que tuvo la posibilidad de también estar conmigo.
0: Qué lindo.
1: Así que, ¿qué más puedo pedir, Raúl?
0: Qué lindo,
1: a la vida.
0: Qué lindo.
1: De verdad, cansancio, pero el cansancio lindo, ¿vio? El cansancio que es distinto al cansarse de la rutina cotidiana.
0: Cansancio con gusto.
1: Claro.
0: Sarna con gusto no pica.
1: Ese cansancio que tiene otro aroma. Sí, señor.
0: Exactamente.
1: Pero muy feliz, muy feliz.
0: Llevó el mayor de los chicos, ¿no?
1: Sí,
0: Marcelo.
1: Sí, a Marce.
0: Si lo lleva a llegar al Lagú, se le sube un auto de ese.
1: Ya, Lagú, yo cuando llegué ayer quería saber dónde íbamos. ¿Estamos? ¿Qué por qué no habíamos llevado? ¿Qué por qué? Ya va a llegar el momento, Agradecerle al hermoso grupo, de verdad que tuve una posibilidad de compartir un fin de semana completito en el autódromo. A todos y cada uno, no quiero nombrar a todos porque
0: pecaría
1: no olvidarme de alguno. Pero bueno, fundamental, el amigo Lucio tiene que estar y Sergio Cabaña también, el que sí me dijo.
0: ¿Quién es el perrillero ahí?
1: Los dos. Claro, se sacan tiras. Bueno, se acompaña.
0: Qué lindo,
1: Bueno, y a Matías, que dijo que iba a estar escuchando la obra, Mati, un cariño grande.
0: Mati, cariño para ti, Mati.
1: Hoy se siente la garganta, ¿no?
0: Sí.
1: Como que Tengo otra voz, pero no, bueno, es natural de del fin de mi vida, ¿no?
0: ¿O usted no calentó las cuerdas vocales antes de empezar? Eso no pasa. No hizo los ensayos previos.
1: Déjelo ahí nomás que no tengo más. Buen día, Mario, Raúl, una vez más. Sonó el despertador, el reloj de la vida. Gracias a nuestro buen Dios. Y el día más lindo de la semana. ¿Cómo le gustan los lunes a María Rilli, a María Cravita?
0: Sí, son luneras. Luna, lunera, cascabeleras.
1: El día más lindo de la semana porque los puedo escuchar nuevamente, dice.
0: Mirá
1: qué lindo.
0: Mirá qué lindo.
1: Bendecido, claro, bendecido programa. Mirá, ahora no sé si salimos por la puerta acá. Sí, bendecido programa. Buenos días, nos dice María Ril. María, ¿desde Protestante o desde Valle? De curioso nomás, ¿eh?
0: Mirá que
1: podés no contestar, si querés.
0: Mirá que es ancha, María, la puerta acá. Pero me parece que Andrea va a tener que ensancharla un poco más. Un poco. Si seguía así, María.
1: Buen día a cada uno de ustedes. Sí. Che, de verdad, es un placer tenerlos en la audición, con un mensajito, con una hola, ¿cómo estamos? Para nosotros es una gran compañía, ¿no?
0: Una bendición, son una bendición.
1: Buen lunes, Mario, Raúl, Claudia, que tengan un buen día y una excelente semana. Nos dice Susana desde Strobel. Susana, querida, buen día, ¿cómo arrancamos la mañana, eh? Dale, dale, esto es el gallo azul, por la duda, sí. El polaco va despertando y tal.
0: ¿Te despertaste, polaco? Escuchá.
1: Siete grados la temperatura por esta hora, 16 la máxima para el día de hoy.
0: Sí.
1: El solcito va a andar asomando de vez en cuando nomás, como que va a salir a mirarnos y se vuelve. Mira y vuelve.
0: Nos saca una foto y se va.
1: Ahí está el polaco, dale, dale. El polaco de Pueblo Nuevo, General Alvear, con esta música, dale, dale.
0: Dejáselo varios, si no se enojan.

0: completito el tema para que sí, Polaco lo disfrute,
1: sí, señor,
0: tempranito,
1: sí,
0: ¿eh?
1: Señor. Muy bien. Viste, Pola, te dimos el gusto.
0: Muchas gracias. Ahí mateando, serviando seguramente a esta hora, ¿eh?
1: Emiliano, desde Diamante, amigo Diamantino. Hola, buen día, buen lunes, amigo Raúl y Claudia y Mario. Linda mañanita fresquita y ventosa. Por supuesto que sí, está ventosa la mañana, pero no importa, ¿eh? Hay que ponerle el pecho a la realidad, Emiliano, ¿eh? ¡Abrazo, Emiliano!

Yo no sé si nos escuchan por la mañana, pero quiero dedicárselo a un matrimonio muy querido que tengo acá en Valle María. A Cacho Denny y a su esposa, ¿eh? Muy amigos, muy seguidores de ellos. Y además a todos los seguidores de este grupo diamantino, ¿eh? Porque dice así.

0: danos un poquito de solcito, ¿vale? No seas egoísta, danos un poquito de ti.
1: Claro.
0: Raúl, bueno, mientras escuchamos la música, María Ril,
1: sí, María,
0: nos está contando que es tan protestante. ¿No se imaginan lo que era nuestra aldea con el mirar de la gente para ver el reloj?
1: El reloj.
0: Asombradísima. Sí, sí, sí, bueno, esto es lo que...
1: Es una obra de arte.
0: Esto hay que poner en valor, ¿no? Más allá de la obra de arte, Raúl, de que quedó fantástico, el movimiento...
1: Turístico.
0: Turístico que va a haber, y eso generar recursos.
1: Obviamente.
0: Es hermoso que en nuestros lugares o en los distintos lugares tengan un atractivo como este para que la gente pueda recorrer, estar, tomarse unos mates y disfrutar de estas bellezas, ¿no?
1: Sí,
0: de nuestra región. Porque la gente va a parar a tomar, a buscar un termo de agua. Porque va a haber unas galletitas caseras y se va a querer llevar.
1: Por unos alfajores o
0: por un montón, un montón de cosas. Cuánto de verdad, pero cuánto nos alegra, María, por lo que nos comentás y por lo que ya sabíamos que iba a venir, ¿no?
1: Iba a suceder, porque Mario, usted sabe, cuando hicimos la nota con Duilio,
0: sí,
1: que Duilio nos comentaba eso, ya lo habíamos visto por las redes sociales, pero uno le comentaba a Duilio, es inimaginable el atractivo que es. En esta región que no hay un lugar así. La cantidad del turismo que se va a arrimar a Protestante, porque ese es el atractivo del pueblo este.
0: Y claro, como ellos están para el otro lado del
1: río. El llamador, ¿cómo se llama?
0: Como ellos están para el otro lado del río y no tenían ese atractivo natural, que lo tienen todas las cosas, todas las zonas de la ribera, empezando desde las jaulas, Juanita.
1: Sí, para acá.
0: Paraje, Alvear.
1: Sí, las cuevas, toda esa zona, sí.
0: Ellos le buscaron la vuelta para llevarse un poco de turista para que ingrese a la aldea protestante, ¿no?
1: Claro,
0: así que,
1: claro,
0: de verdad, más allá que hay un montón de gente que no conoce la placita del ingreso, que
1: es hermosa.
0: Ahora la gente va a disfrutarlo de otra manera, ¿eh? De verdad, cuánto nos alegra Protestante, que una localidad donde me vio nacer, ¿no?
1: Sí, señor.
0: Protestante,
1: la
0: que
1: casa
0: quiero un
1: de
0: montón,
1: sus abuelos,
0: claro,
1: ahí.
0: Protestante, que tengo tantos bonitos recuerdos, ¿no? Más allá de eso, nos encanta que le hayan dado esa vida tan importante para la comunidad de Aldea Protestante, ¿eh?
1: Si habré estado en la casa de los abuelos, ¿eh? Yo estuve muchas veces en la casa de sus abuelos.
0: Claro.
1: Compartiendo con la abuela las ricas comidas que hacía la abuela y un vinito con el abuelo.
0: ¿Eh? Claro.
1: Muchas veces tuve, muchas veces.
0: Claro, sí. Bueno, me alegra muchísimo, de verdad, por toda la gente, de Aldea Protestante. Perdón,
1: No.
0: Y me alegra muchísimo por aquellos que tienen los comercios abiertos que...
1: Los domingos.
0: Claro.
1: Ese es el tema, los domingos.
0: Porque más allá de ser un negocio lucrativo, es un servicio. Más cuando no hay lugar, muchos lugares, ¿no? Eso tiene que ponerlo, remarcarlo.
1: Es algo que hay que remarcar porque...
0: Sí.
1: Perdón que lo corte,
0: sí, no, por favor.
1: Hay mucha gente que por ahí te para en la calle o se detiene. Yo tengo frente a mí un vendedor de fiambres, digamos. No, la gente para en ese lugar muchísima. Pero mucha gente me dice, ¿hay algún lugar donde comer, un comedor, algún espacio donde...? Bueno, al mediodía principalmente. El problema es al mediodía, ¿no? En ese lapso que hay entre las 12 y las 4 de la tarde. Y los domingos por la tarde generalmente está todo cerrado, ¿no?
0: Sí.
1: ¿Hay algún lugar?, dice la gente. Y se asombran a veces porque dice, sí, bueno, si queremos fomentar el turismo, tenemos que fomentar también.
0: Totalmente,
1: esa actividad.
0: Totalmente. Vos tenés que acompañar al turismo.
1: Claro,
0: sí, sí,
1: si
0: sí,
1: no
0: sí,
1: lo acompañás.
0: Tenés que ir de la mano.
1: Claro.
0: Y claramente necesita de esfuerzo, de dedicación. Pérdida
1: sacrificio.
0: Sacrificio, pérdida de tiempo para otras cosas. Así que, de verdad, feliz.
1: Sí,
0: feliz por esta gente. De verdad, bueno, sigo con más. Lili de Brasil nos mandaba saludos. Hola, Lili.
2: Mario, Raúl, Claudia, buenos días. Acá estamos escuchándolo, ya terminando de tomar unos matecitos amargos y por empezar a trabajar. Por empezar a meter las manos en la masa.
0: Eso.
2: Hoy un día frío afuera, el viento está. está heladito, pero bueno, esperemos que en algún momento del día volvamos a tener el sol. Ya después de dos, tres días de sol, ya nos malcriamos, ya queremos sol todos los días ahora de vuelta. Pero bueno, vamos a ver cómo, qué dice el pronóstico. Chicos, que tengan una hermosa jornada y un muy lindo inicio de semana. Un abrazo grande.
1: Gracias, Lili, querida. Mira, yo por el pronóstico ya no me juego por nada. ¿Qué querés que te diga? Ya no, no me juego por nada.
0: De verdad, no creo que haya demasiado momento de sol,
1: No lluvia, creo. Por lo menos por ahora, no aparece para esta semana. Pero sí, días con cielo cubierto. Y temperatura, bueno, agradable, Mario. Hoy sería la más baja, 16. Después ya nos trepamos de 20 para arriba,
0: Sí, señor.
1: El resto de la semana,
0: Yo le digo para el jueves, puede haber agua,
1: Puede haber, bueno.
0: Hola, Tincho.
3: Buen día. ¿Cómo estamos, Mario, querido? Buen día, Raúl.
1: Buen día, Martín, querido. Buen día, Martín.
3: Buen día, Claudio, a Mari. Buen día, Valle María. Buen día a toda la audiencia.
0: Qué grande, tío.
3: Fresquita la mañana. Fresca. Hoy vamos a estar todo el día nublado. Muy ya noche. Sí. Pero bueno, son los últimos fríos y después se vienen los calores. Y los calores con lluvia.
1: Sí.
3: Ojo, no sé si estuviste viendo, Raúl, pero el niño se puede estirar hasta el 2028.
1: Sí, señor.
3: Inclusive.
1: Señor.
3: No va a ser cortito el periodo de este. El juego que costa el Uruguay le cayó agua nieve. ¡Ah, oh, qué frío! Hace del este. Y frío. Déjate.
1: Es más, mal.
3: Agua nieve, loco.
1: Sí, no. Es agua nieve. Agua nieve, loco. La costa del Uruguay, sí, señor.
0: Buen día, Tim.
1: Es más, Tim, estuve mirando, la verdad que causa una tristeza, un dolor tremendo. Estuve mirando la zona de Vera y Pintado en Santa Fe, donde generalmente hay una sequía tremenda, terminal para esta época del año. Los animales con el agua hasta el pecho, en los campos.
0: Qué bárbaro.
1: Ya el niño ya está.
0: Qué lindo esto que nos viene saludando toda nuestra querida audiencia, gente que nos acompaña todas las mañanas. De verdad, qué lindo es recibir esos mimos, ¿no?
1: Sí,
0: porque de verdad a nosotros nos hace
1: ese gusto, ¿no?
0: Nos hacen mucha falta esos mensajitos para darnos el empuje que por ahí a veces venimos medios alicaídos, como la vida misma, ¿no?
1: Claro.
0: Como la de usted.
1: Cuesta los lunes arrancar, ¿eh?
0: Así que qué lindo es saber que están ahí. María, buen día.
4: Hola, buen día, Mario, Raúl y Claudia. Por acá todo bien, todo tranquilo. Que tengan un bendecido lunes, un buen comienzo de semana.
0: Gracias, gente querida. Dale. Gran abrazo, viejita, cuídate, Dale.
1: Hola,
5: Mario, Raúl, buen día.
1: Querido.
5: Estamos bebiendo una yerba y de postre el gallo azul. ¿Qué más le podemos pedir a la vida?
1: Bien, querido, un abrazo.
5: Para todos.
0: Gracias, Polaco, un abrazo.
1: Me alegro mucho que estés bien junto a tu gente,
0: Saluda a toda la gente de Pueblo Nuevo, que va a hablar. Sí. Mirá, otro que apareció acá tempranito, Adiancito.
6: Buena y santa.
1: Hola, paisana.
6: ¿Cómo anda la gente locutora?
0: No tengo ni idea.
6: Yo me estoy recomponiendo, gracias a Dios que estamos mateando.
1: Otro que está mateando.
6: ¿Qué partido de noche? Academia, aguante nomás. Muy lindo partido, muy lindo, muy intenso.
1: De ese tema de fútbol.
6: Bueno, gente, que la pase lindo, feliz comienzo de semana. Vamos, nomás, yupi, arriba.
0: Hola, que tengo
6: si puede, don Mario, páseme el tema Un poco de amor francés.
1: Toma.
6: Por los del fuego.
1: Opa,
6: fantasmas.
0: Opa. Escúcheme, pero el partido, salió 1-1, ¿no?
1: Sí,
0: porque
1: igual.
0: Yo, quiero decir, llegué tarde, me puse a mirarlo, pero me agarró un sueño.
1: No venció el sueño.
0: Se me cerraban las ventanitas. Partidazo,
1: Por lo menos,
0: los instantes que yo lo vi, partidazo. Sí. De verdad, capaz que sí, capaz que estaba mejor el Racing, pero partidazo. Así que felicitaciones a todos, Boca querido de mi corazón. Dale.
7: Hola, pero... Mario, Raúl.
1: Hola, Tizi.
7: Y yo digo que andan bien ustedes, ¿no?
1: Sí,
0: claro que sí.
1: ¿Y vos?
7: Quiero el tema de Cheto Besito, meterle plomo a los
1: bañones. ¿Cómo le gusta, Che?
7: Bueno, el gallo azul en total.
1: Si
7: lo quiere mi mamá, entonces.
1: Lo quiere la mamá.
0: A la mamá le dedicamos
1: el gallo azul.
0: Pasa que...
1: Ya lo pusimos en la olla al gallo azul.
0: No, tengo un mensajito de tempranito, por eso.
1: Claro.
0: ¿Pudiste usar los anteojos, los lentes de sol de Opti Innova, me imagino, este fin de, no? Porque acompañó el clima, ¿eh? Vamos, vamos, vamos, querido.
3: Digo, es una exageración escuchar el número en récord en 1300 milímetros, pa.
1: Sí,
3: mil milímetros. O sea, es una locura, amigo.
1: Sí, es una locura, una locura. Es una locura, es una locura total. Pero bueno, qué sé yo, el hombre propone, Dios dispone, los desastres naturales existen, la deforestación existe, hay un montón de ventanas abiertas, bueno. En fin. A la gente que le gustan los documentales, anoche comencé a mirar un documental que se llama Pompeya.
0: Ajá.
1: La que fue tapada por el volcán del Vesubio, ¿no? En Pompeya la descubrieron y sacaron, están sacando todavía aún todo lo que es la lava, o sea, lo que quedó, la ceniza, todo, y recompusieron los cuerpos en yeso, porque los cuerpos así como estaban, así habían quedado. Entonces la reconstruyeron la ciudad. Hoy quien visita esa zona de Pompeya en Italia puede ver lo que fue el desastre del volcán Vesubio. Hay un documental muy lindo en Netflix, vamos a decirlo, en Netflix. Se lo recomiendo, Pero es increíble, quedó como estaba la ciudad. Solo que los cuerpos quedaron en la posición en que estaban en el momento en que la persona fallece, obviamente. Así los encontraron. Increíble, ¿no? Lo que es la naturaleza.
7: Bueno, si pasaron el gallo azul, ¿le puede pasar algún tema de los palmeras?
0: ¿Cómo no?
1: Toma.
7: Y sí, los pudo usar los lentes de Optino.
1: Ah, claro.
7: El domingo.
0: Ah, mira.
1: Claudia.
7: Bendecida semana para ustedes.
0: Gracias, querido. Corazón.
1: Claudia, avisale a Mariano, Avisale a Mariano,
0: Vos sabés que, bueno, seguramente pudo y tuvo la posibilidad de acercarse a Plaza Héroes de Malvinas, donde sí. Se llevaron y desarrollaron las actividades por el festejo del día del mes de las infancias, ¿no? El mes del niño. Así que nos alegra muchísimo que le hayan podido ser de tu utilidad, de ti, si querido, que hayas podido disfrutar un fin de semana, que cada uno de los gurises que estuvieron en la Plaza Héroes de Malvinas haya pasado de la mejor manera. Anduvo el trencito que anduvieron muchos, vi muchos chicos grandes. El niñito interno parece que lo llevaba.
1: No importa, sí.
0: Claro, sí. Así que vaya el saludo para toda la gente que estuvo participando de esos eventos tan importantes para con los.
1: Para niños, los peques.
0: ¿No? Para los peques.
1: Y no tan peques.
0: Siempre reconocerlo. Que sirva como excusa entonces el mes de la infancia y vamos todos. Me alegra muchísimo que hayan podido llevar adelante de la mejor manera. El día, como siempre decimos, acompañó terriblemente. Así que nada,
1: Un día bendecido.
0: Feliz, sí, de todas las actividades que se hicieron, que se desarrollaron y se desarrollaron de la mejor manera. La participación de la gente es sumamente necesaria,
1: obvio.
0: Y ahí en estado.
1: Obvio. 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

0: Tenemos que hacer una pausa, Marito, ¿no?
1: Sí, vengo atrasadísimo con eso, pero bueno, ya vamos a ir poniéndonos a tono, ¿no? Saludamos a Estela, que se encontraron con Claudia este fin de semana, y dice Claudia que no puede decir nada porque estaban escapados. Ah, bueno, usted me dice.
0: Usted me da pie,
1: yo lo
0: Te mandó
1: lo
0: al
1: digo,
0: frente,
1: ¿eh?
0: Te mandó
1: yo
0: al frente,
1: digo.
0: Estela.
1: Claro.
0: Claudia te mandó al frente.
1: Saludo para Claudia, para Estela. Claudia,
0: Estela, saludo grande, che.
1: Buen día, Mario, Raúl, buenos días para todos. ¿Cómo anda, Ramona? ¿Qué dice, querida? Buen día para usted, Gran abrazo, que tenga una excelente jornada. Seguramente a esta hora en la costura. Saludamos a todas las costureras, a todos los mecánicos, amigos, a todos los albañiles, che, dale, dale.

0: La directora nos está escuchando, ¿eh?
1: Hola, Andrea Verónica, buen día, buena semana, buen lunes. ¡Vamos, arriba, arriba!
0: Vamos a vender entonces porque si...
1: Sí, vendamos.
0: Vendemos y volvemos, gente, con más. Mirá, primero voy a saludar a un gran amigo también, Cristian. Cristian Stan, che, mi viejo, desde el condado de Colonia, Ensayo. Nos viene diciendo buen día, buena semana,
1: Cristian,
0: amigo.
1: ¡Buen día, Cristian! ¡Vamos!
0: Cristian, un gran abrazo, che.

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0: Ajá, qué lindo, qué lindo, che.
1: 25 minutos pasaron de la hora 9 en la República Argentina en este día lunes, ya 24 del 8, 24 del octavo mes del 2026. Y aquí yo creo que le preguntaba antes de ir a la tanda a Cristian si había andado por el autódromo. No, no, amigo, este fin de no salí. Estuve trabajando, mucha demanda de trabajo. Cuánto nos alegra, mi viejo, de verdad.
0: Qué bueno.
1: Eso de estar laburando con mucho laburo. Que la gente elija a uno, vio que más allá de lo económico, es un aliciente de que uno viene haciendo bien las cosas, ¿no?
0: Exacto.
1: Así que, buenísimo. Y claro, se va a Termas de Río Hondo
0: ¿Este fin de semana?
1: El 2 del 9, el miércoles. Miércoles, claro, miércoles viaja a Termas de Río Hondo por el turismo a pista.
0: El miércoles de semana próxima.
1: Claro, el miércoles que viene. Así que organizando el taller para viajar tranquilo, me parece genial, mi viejo. Te mando un gran abrazo, que tengas una excelente semana. Los mejores deseos para vos. Gracias por estar en la sintonía 961 y que sigan los éxitos, de verdad, de corazón se lo digo.
0: Aguante, Cristian.
1: A los chicos que están acompañándolo. Che, qué mal me está.
0: Anda mal de la, sí, la habladora.
1: Me levanté bárbaro, pero es como que.
0: Se le va deteriorando la charlatana.
1: Se está tomando unas vacaciones, me parece. Salió del grupo la garganta.
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1: Muchas gracias a todos y cada uno de los que comercios que confían en nosotros también, de verdad que es sumamente necesario, ¿no? Y por aquí está el amigo Emanuel a pleno, ¿no? Buen día, Mario, Raúl, Claudia. ¿Cómo andan? Que tengan un bendecido lunes y un buen comienzo de semana. Tropeando, pero contento, dice, con la radio full. Y como dice hoy, ya el lunes arrancamos así. Estaría para escuchar Anoche no dormí. ¿Tampoco? ¿Qué pasó?
0: Emanuel está tropeando pollo.
1: Grande, Emanuel, querido. Un gran abrazo para vos.

0: Para el amigo SRB, quién sabe por dónde anda ese cuerpo. Acá apareció, mira qué linda foto está, me sacó el amigo Lucio. Raúl, para usted, sí. ¿Tiene la voz tomada, Raúl? Eso pasa.
1: Mario dice, tiene la voz tomada.
0: dice Lucio.
1: Lucio, sí, tenés razón, tenés razón.
0: Gran amigo de la vida, ¿no? El amigo Lucio.
1: Grande, Lucio.
0: Gran abrazo para él. Bueno, no sé si escuchaba cuando agradecía, pero muy contento de haber compartido un fin de semana con todo ese hermoso grupo. Que la pasamos realmente muy, muy, muy lindo, ¿eh? Vio cuando está todo tranquilo, en paz, que disfrutás de cada uno de los momentos, que tenés el tiempo para relajarte, que es increíble. Así que un cariño muy grande para vos, amigo. No sé, para acá, para mí, para el fresquito de hoy a la mañana me hizo mal. No tomo nada de cuerpo.
1: Lucio, querido, un gran abrazo. Aparte, una persona muy, muy emprendedora, muy hacedora, muy con el corazón abierto hacia los demás. La verdad que te felicito, Lucio, ¿eh? Pero por otro lado, saluda a las chicas que también salieron a divertirse, ¿eh?
0: Claro, sí. Vaya saludo para ella. Claro, por supuesto. Le corresponde.
1: Obvio.
0: Le corresponde. ¿Que había algunas imágenes de
1: Sí, algunas imágenes.
0: Un abrazo, che. Que tenga una muy buena semana, seguramente poniendo todo en orden, ¿no? Porque hay que arrancar y hay que arrancar con Tutti. Con Tutti, así que. Ample. Espere que todavía no termine el mate todavía. Espere.
1: No me saque.
0: Lo necesito, por favor.
2: Hola, buen
0: Hola,
2: día.
0: Hola, Chelita. ¿Qué
2: ¿cómo
0: pasa?
2: Anda?
0: Anda medio baja
2: Mario,
0: la batería.
2: Raúl, ajá. Claudio. Feliz lunes. Está nublado y frío otra vez.
0: ¿Otra vez?
2: No lo vi. Bueno, chicos, acá lo estamos escuchando como todos los días, mientras que tomamos unos mates. Bueno, hace mucho que nos levantamos. Y pasarnos un tema de Leo Mattioli para mí, para Anselmo.
0: Están a pleno hoy con el
2: bueno, Marito, Raúl, les deseo un feliz lunes. Cuídense mucho, los quiero mucho. Bendiciones y chau.
0: Saludos para Anselmo, Chelita querida.
1: Voy a pasar esta información porque obviamente tiene su tiempo. El listado de los adultos que van a participar representando a Valle María en los Juegos Entrerrianos, Juegos Deportivos Entrerrianos, el día 14 de septiembre, en Ramírez, Tejo masculino, don Héctor y, bueno, ¿quién les habla? Héctor y Raúl. Orientación femenino, Lidia Roscov. Orientación masculina, Raúl Smith, el Rulo. Gol femenino, Marita y Patri. Gol masculino, Ricardo y Freddy. Gol mixto, Yolanda y Vicente. Chinchón, Raúl. Y voy a entrar, sí señor. Truco, Irma y Héctor. También tenemos la posibilidad de sumar una pareja de tejo mixto, porque la pareja que estaba tuvo un problema particular que no puede concurrir. Así que si hay una pareja mixta, hombre y mujer obviamente, que se anime, que le avise ya a Nadia, tienen los teléfonos obviamente. Y faltaría también Chinchón femenino, Alguien que se le anima al Chinchón femenino.
0: Voy a mandar a la vieja.
1: Sí, señor.
0: Esa es guapa,
1: Por eso.
0: Esa es guapa.
1: Bueno, ahí está el listado, ¿no? Eso es el día 14 del venidero mes de septiembre. En la ciudad de Ramírez se realizan las eliminatorias departamentales. Porque después los ganadores de esto pasan a jugar el provincial que se hace en La Paz a futuro.
0: Muy bien, Raúl, bueno, van a representar los adultos mayores, van a representar a Valle María, ¿no? Está buenísimo eso,
1: Sí, y un saludo grande a todo el grupete, de Ludo, de claro. Tejo, de Ñuco, que también va a estar presente Ñuco, así que bueno, un saludo a todos los grupos, Linda gente, que la pasamos muy, pero muy bien, y un saludo especial a la profe, a Nadia,
0: Pie derecho a fondo, dice el amigo Lucio. Pero el izquierdo tenerlo por aprontado para el freno, Porque sí. Hay siempre momentos para frenar,
1: Sí.
0: Mi viejo, amigo, gran semana para ustedes,
1: Vamos, Lucio, vamos,
0: ¿cómo
1: Lucio?
0: Estás viendo? Ahora sí no tengo permiso, Lili, escuchá, no tengo permiso ahora por 2 meses más o menos, Claro, porque imagínate que jodí tanto para salir un viernes. Me dejaron un viernes, sábado y domingo y ya está.
1: Bueno, uno, dos, tres.
0: Claro, ya está. Buen día, Mario, Raúl. Acá estábamos con las manos en la masa. Hola, Franquito, querido.
1: Hola,
0: bueno,
1: Franquito.
0: Bueno, Claudia ya pasó. Claudia ya pasó por ahí temprano. Sí. Pasate el tema Te Quiero Tanto de Sergio Denis. Saludos y que tengan un buen día. Gracias, mi viejo.
1: Gracias,
0: gran abrazo.
1: Gracias.
0: Gran abrazo. Que tengas una excelente semana vos también.
1: Sí,
0: toda
1: sí.
0: La familia, ¿eh? Maurito. Ya vamos a arreglar, Franquito, no estuve este fin de semana, ya vamos a arreglar, ¿eh? Quédate tranquilo. Tengo que arreglar tanto el lado que... Arrancó la semana.
1: Arrancó la semana. 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
0: Muy bien, seguimos en la mañana, tengo un audio que...
3: Hola, buen día, Raulito.
1: ¡Bienito!
0: ¡Pedro!
3: Aguanta un poco la alegría, ¿eh? Ya día nubladito, feo, frío. Se nos fue el astro del solcito.
1: Se nos fue el astro.
3: Un abrazo.
0: Poncho, los pobres, se tomó vacaciones. Mucha intensidad el fin de y tomó vacaciones.
4: A ver, don Raúl, si escuché bien. Estaba distraído. ¿Usted va a ir a competir en La Paz ahora en...?
1: No, a La Paz no.
4: ¿En octubre?
1: En octubre es en La Paz.
4: Creo que en octubre, sí, en octubre. Por el tema de los abuelos mayores de 60 años.
1: Sí.
4: Yo de acá, Diamante Boy, represento Diamante, el departamento.
0: Se van a encontrar ahí.
4: En unipersonal de teatro.
1: El unipersonal de teatro.
0: Bueno, escuchame, Adrecito. Venite antes, así se conocen, ¿eh? Porque si no, ya veo que se encuentran allá en La Paz y no se dan bola.
1: No, pero nosotros tenemos primero que pasar la eliminatoria en Ramírez. Después, si ganamos en Ramírez, pasamos a La Paz.
0: La van a pasar.
1: La vamos a pasar, por supuesto que sí.
0: Siempre con esa
1: actitud. Toda la fe del mundo, por supuesto que sí.
5: Depende, Mario. 2 meses depende cómo se haya portado. Si hay pruebas de que se ha portado mal, no vuelve a dar de salir en todo el año.
0: Si yo no sé lo que portarme mal.
5: Ahora la que hay que dejar salir, Mario, no es que yo la quiera defender. Usted siempre dice con Raúl que yo la defiendo. A la que hay que buscar la forma de dejarla salir es a la pobre Claudia el sábado.
0: Pobre Claudia.
5: A ver si usted me la cubre de la mañana, de las 7 de la mañana hasta las 8 de la noche, como ella hizo el otro día, pobrecita.
0: Pasa que con,
5: así tiene un sábado completo ella también para salir.
0: Se me complica con de mujer a mujer.
1: Hago una pregunta.
0: De mujer a mujer con Mario.
1: Perdón, levanto la mano como en el Senado y hago una pregunta.
0: Sí, pregunte.
1: Maru, ¿nos está escuchando?
0: No creo.
1: Maru, a vos te sacan a pasear, te llevan a pasear,
0: pero
1: te dejan pasear.
0: Pero si no es un perro, Raúl, ¿cómo le vas a sacar a pasear? Que vaya.
1: Pero te dan permiso para salir, Maru.
0: Ah, sí.
1: Porque estamos hablando de Mario, pero hablando de Claudia. Escuchá, de Maru no hablamos nunca.
0: Pero escuchá, si Eliane le falló, si le iba a pasar a buscar a Eliane para salir, no salió.
1: Le agarra el frío Eliane y no sale.
0: No salió.
1: Le agarra el frío Eliane.
0: Se
1: no
0: estaba
1: sale.
0: Acá esperándola, dice, me dijo que yo llegué, pero no me pasó
5: a buscar. No, Raúl, no la sacan a pasear. Usted no se enteró que ella fue a Marcos con un oyente el viernes cuando salió Mario. No la sacan, ella va sola.
0: No,
1: va sola, está bien.
0: Que pasé sola. Escuchá, creo que no, porque a no ser que me mintió, porque me dijo no me pasaron a buscar, dice.
4: Sí, claro. Yo paso directo como unipersonal porque no se inscribió nadie en el departamento de Diamante.
1: Mirá
4: para unipersonal
1: bueno.
4: De teatro, entonces paso automáticamente.
1: Claro.
4: Pero igual voy a ir yo, Ramírez, para...
1: Pero tenés que venir acá primero.
4: Para ir y ya conocerlo, a ver quién vamos a ir y todo. Seguro nos vamos a conocer ahora en septiembre, Ramírez, don Raúl.
1: Pero tengo
4: y cuando
1: tenga
4: tiempo
1: primero.
4: Me voy a ir ahí a la radio. No, quédense tranquilos.
1: Así nos conocemos.
0: Étale, gracias, Adriancito, Diamante, le esperamos, ¿eh? Y hablando de todo esto, este es el tema que nos pedía Adriancito.
1: Sí,
0: hoy temprano,
1: para Adrián, vamos.
0: ¿Escuchamos?
1: Escuchamos.
0: Dijo, y para los del fuego, nomás.

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0: Ahí estamos. Seguimos.
1: En la mañana pasaba la música de Los del Fuego, Raúl, para el amigo
0: Adrián.
1: Adriancito,
0: Que espero conocerlo antes del 14 de septiembre. Adrián, te tengo apuntado,
1: Ya va a recuperarse, ya va a recuperarse. Tenemos más mensajes, a ver, de Lili, por ejemplo, en este caso.
2: Se me está ocurriendo, Mario, que la puede dejar salir a la patrona.
1: A ver.
2: El sábado, viernes o sábado, con Claudia. Claudia, que es de confianza, que no la va a llevar por malos caminos, la puede dejar, podemos organizar para que hagan una salida ellas dos.
1: Cerrame la 8.
2: Yo, por Claudia, pongo las manos al fuego, no sé usted.
1: Se la va a ir sin
0: ir. Ten cuidado que se te va a ir.
1: A caer.
0: Se te va a ir por la bucha blanca.
1: No, Lili.

0: Hay que darle comida a los lobos.
1: No, me animo, digo.
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1: Se ríe, no más, mejor me digo.
3: Marito, Marito, así que te dejó salir, Maru, Maru.
0: Pero sí, Chelita.
3: Me alegro, Mario. Mario, me olvidé contarte. El sábado la...
1: Esto se puede pasar al aire, ¿no?
3: La vi a Rosy. A Rosy.
1: ¡A Rosito!
0: Ah, la
3: a la mamá.
1: ¿A la mamá o a Rosy?
3: Linda la Rosy. Ah, sí. Le dije que la extrañamos mucho. Y dice, bueno.
0: Yo le voy a papá.
3: Me olvidé contarte, Mario. Y saludos les dejó la Rosy para los de la radio, para todos los de la radio.
0: Gracias,
1: gracias. Gracias, Rosito. De verdad, un cariño siempre para Rosito. Los mejores recuerdos. Súper, súper, súper grato. Ojalá que le vaya muy, muy, muy bien. Se lo merece. Y la que les escucha toda la mañana, al menos así me dijeron, es Grace.
0: Grace,
1: sí, está ahí.
0: La que era mi jefa. Era. En aquellos tiempos, qué jefa, ¿eh?
1: Gracias, Chelita, gracias por el saludo para con Rosito. Y siempre, siempre los mejores recuerdos, claramente. Raúl, tengo un mensajito aquí de Enrique Bordón, y esta vez sí que no tengo ni idea para qué pavo anda, porque hoy estoy poco adivinador. Zona Grab Central. ¿Quién será?
4: Buen día, Marito.
1: Hola,
4: buen
1: mi
4: día,
1: loco.
4: Raúl. Buenos días, Claudia María. Muy buen inicio de semana. Marito, espero que lo haya pasado lindo.
1: Gracias,
4: bárbaro.
1: Sí.
4: Se lo vio muy, muy contento en la foto, así que. Estoy seguro que le habrás pasado genial. Así que bueno, nada, que tengan un excelente día para todos. Un abrazo. Y yo acá chambeando como siempre. Un abrazo, que tengan un buen día.
1: Eso es
0: bueno. Todo para vos, chambeando. Querido. Y para todos los chambeadores, ¿eh?
1: Chambeando, ¿eh? Gracias, Germán, por el saludo. Gracias, Germán. Por la buena predisposición, por la minga, ¿eh? Por esa minga. Entre gente del mismo color.
0: Exactamente.
1: Para siempre decir negro presente. Que queda feo. Escuchá.
0: Al final lo dije.
1: Claro. lo dije. Vos sabés que no tengo ni idea quién ganó, pero que la pasamos
4: día,
1: lindo.
4: Marito,
1: la pasamos lindo,
4: Raúl,
1: ¿eh?
4: Buenos días, Claudia Mari.
1: Ahí se me enganchó otra vez el mensajito.
5: Del Bañau llaman a esta polca en cortina.
1: Escuchá.
5: Y el nombre
1: está. Escuchá, Diego Mabel, buen día.
0: Buen día.

0: Buenos días, genios. Andas a ver quién están saludando. Bueno.
1: Demasiado.
0: Hermosa música. Ayer anduve por Protestante. Impresionante la cantidad de gente que se reúne hora tras hora ver salir a Hans y la María, ¿eh? Hans y María. Que por aquí Claudia me mandó los horarios en los que sale el Hans y María, ¿eh? En la Dorfwall. De lunes a viernes sale. Escuche,
1: A ver.
0: Pues no vaya que se vayan un día a esperarlo y.
1: Sí, no salgan, justo el horario.
0: Lunes a viernes sale de a la hora 9, a las 12 y a las 18. Sábados y domingo a cada hora, desde las 9 hasta las 19 horas, ¿eh? Qué lindo, qué lindo atractivo, ¿eh? Gracias, Alicia. Un gran abrazo para vos, que tengas una excelente jornada, un buen comienzo de semana. A pleno, che.
2: Una guitarra diga lo que debe decir mientras una de doble y de...
0: El amigo Lorenzo arrancó la mañana. Buen día, buen día, buen día. Robertito Keller, Rubén Keller, vamos, che. Pedrito en Salto, buen día. El descarnado Toleco en Pueblo Nuevo, General Alvear, junto a Gustavito Ruiz Alba. Vale, toda esa gente de Paraje la Virgen. Javier, ¿ya arrancaron? Silvia y Juan, sin novedad.
3: Pajarito
0: hoy
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1: Aníbal, Huguito, Jorge, gente, buen día, vamos, buen día, gente. Ramoncito, el amigo, el Facu y el Goyo Reyes,
2: señor.
1: Mónica Clavo, buen día, manía, ¿cómo va? ¿Todo bien, Luquitas? El protestante, querido.
2: Julia, por los pagos brasileños, che.
1: Luján, buen día, ¿ya arrancó?
2: A doña Elsa, la mamá del Pino, un saludo grande.
1: ¡Ah, Elsita querida!
3: Las cuerdas
1: de la nuestra, Elsita de acá, ¿cómo andamos? Buen día. Amalia Paola, Estela Silva.

0: Apareció Bernardo desde la comedia también.
1: Hola.
0: Vamos, Bernardo a pleno con el laburo. Siga, siga, dice. Eso. Él sí está agitando las manos bien arriba y buen día, ¿cómo?

Anoche no dormí. Nos pedía el amigo Manuel, más allá de que la situación esté desesperante, hay que descansar, mi viejo. ¿Por qué no durmió? ¿Anduvo de parranda o mucho laburo?

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1: Muchas gracias a toda y cada una de las gente que confían en nosotros. Mónica.
2: Buen día, Mario. Buen día. No, acá estoy.
1: Está, Moni.
2: Es el que ayer tuviste el buen día, Mónica, me dijiste, bueno, acá estoy.
1: Ahí está, Moni.
2: Lo estoy escuchando donde voy a hacer mis cosas de la casa. Tengo la radio ahí prendida. Justo iba a llevar a llamarlos.
1: Mirá.
2: Un día muy frío hoy, nublado, ayer un hermoso sol. Fuimos con los chicos al parque.
1: Me pareció.
2: Las Malvinas allá arriba.
1: Los chicos fueron con vos.
2: Su juego.
1: Oh, fuiste con
2: muy hermoso la tarde. El chofer del trencito, teníamos que entrar al trencito, la gente mayor, yo, mi hermana y familiares de Cerrito que vinieron.
1: Mirá.
2: Ay, no, pero era para chicos eso. No, dijo el chofer, suban.
1: Suban, vamos.
2: Ay, el trencito que daba la vuelta a la aldea. Era una cantidad de gente impresionante. Se colmó el parque Las Malvinas. Un hermoso día. Bueno, yo no odio los días de hoy. Que hace mucho frío.
1: No, ya se va a pasar.
2: Bueno. Que tengan un muy buen día, a pesar del día nublado, feo. Y bueno, a seguir adelante. Chau.
1: Gracias, Moni, querida, por estar y por invitarte a participar. Y ahí estás, mandando un mensajito. Y nos encanta que la hayan pasado genial el día de ayer. Aparte de un atractivo divino que tenemos en Valle María, la Plaza Héroes de Malvinas, que siempre lo destaco, ¿no?
0: Es hermoso.
1: Lugar, la ubicación. Así que... para disfrutar a pleno, ¿no? No sabe, alegra si eso ha sido, che. Y en Valle María, sí. En Valle María, en octubre, nuevamente vivirá el rally entrerriano, che.
0: Bueno, será acaba de
1: Diamante y Valle María, sí.
0: Ajá. Nos acaba de escribir una amiga, o sea, éramos muy amigas, somos amigas con ella, Mario, el programa, y con su mamá fuimos íntimos amigos del programa, la señora Nora Kreneviter, ¿se acuerda la hija de Luzzi, ¿Te acuerdas de Luzzi? Compartimos tantas cosas con Luzzi, cosas ricas, el cariño que nos tenía, especial,
1: sí,
0: ¿no?
1: Sí, el recuerdo
0: para ella y el beso hacia el cielo, obviamente. Sí, Nora me dice, hola Raúl, comparto la charla en la biblioteca de Pasencuta y gracias por siempre, lo escuchamos. Hay una charla para jóvenes, protagonista, entrevista del deporte como camino, el lunes 24 de, o sea, sería hoy, a las 10:30 horas. Conversamos con Bruno Roscop, profesión de educación física, entrenador de fútbol, deporte como espacio de encuentro, aprendizaje y crecimiento. Una charla para conocer su mirada, su experiencia y todo lo que el deporte puede aportar a la adolescencia. La biblioteca Gabriela Mistral en Aldea Pasencute. Lástima que no me lo mandaste antes, Norita.
1: Claro, Nori. Claro. Gracias por la invitación. Gracias. Está bueno tener estas charlas. Con estos jóvenes profesionales, ¿no? Donde habla de que el deporte, lo importante que es en la niñez y en la preadolescencia, adolescencia, ¿no? Que siempre hablamos que el deporte es tan importante para retirar de las calles a los chicos, ¿no?
0: Sí.
1: Donde contenerlos, donde incluirlos. Hablando... básicamente de eso, está bueno que tengan los valores y principios y morales sobre la inclusión generalizada, ¿no?
0: Exacto.
1: Que no sea solamente esto, más allá de la charla que se va a desarrollar.
0: Sí, no.
1: Me vino al pie, digo, más allá de que el deporte sirva y contenga la inclusión, es necesaria. Y tienen que saberlo todos, ¿no?
0: Todos.
1: Solamente los profesionales. La sociedad en sí, pero más aún cuando trabajás con la, la niñez, la preadolescencia y adolescencia. Sí. Cuidado, chicos, ¿eh? Sí, sí. Cuidado, no se confundan. Porque después vienen y hacen notas en distintos medios llenándose la boca de la palabra inclusión, que es tan importante, y los clubes de barrio, que es tan importante las distintas instituciones para contener e incluir. Y a la hora de la verdad se olvidan, por las dudas le digo, cuando tenga la posibilidad de tener estas notas con los con las distintas instituciones que se llenan la boca hablando de inclusión, ahí voy a hacer un punto y aparte, y vamos a charlar de realmente si tienen bien presente lo que es la inclusión y la contención. No tal solamente cual. Que sea un refrán para atraer y para estar con los distintos beneficios, porque eso, de eso se la, con eso se labura la inclusión. Y con la contención aún más. Perdón, Raúl.
0: No, está perfecto.
1: ¿Iba a decir algo? No.
0: Simplemente lo estoy escuchando con atención lo que está diciendo. Si vamos a practicar alguna disciplina deportiva, tienen que ser todos incluidos. En cualquier disciplina deportiva. No tiene que haber exclusión para con nadie. Excepto que esa persona se autoexcluya.
1: Ah, bueno, eso,
0: o sea, eso es diferente.
1: Es elección, eso es elección.
0: Claro.
1: Eso es elección.
0: Porque no me gusta la cara del que dirige, porque
1: sí,
0: esto...
1: Sí, sí, eso es elección. Eso
0: es elección personal.
1: Sí, señor.
0: Pero la inclusión tiene que ser total, total, total.
1: Más aún
0: después
1: cuando...
0: el desarrollo de la calidad deportiva que tenga cada uno, y bueno, esa es una cuestión personal. Pero hay que incluir a todos, ¿eh?
1: Cuando realmente son amateurs.
0: Pero
1: porque
0: claro,
1: acá profesionales no hay.
0: Más si son menores o personas por ahí mayores. Hay dos márgenes de la vida que son importantes: los niños y los adultos. No es que dejemos afuera al resto porque no son importantes. Y tienen una escala de vida diferente, ¿no? Pero los mayores y los niños tienen que estar incluidos. Cuando ellos obviamente quieren y tienen la voluntad. La voluntad y la perseverancia y la constancia de estar, de cumplir, de las prácticas, de participar. No quiero ser ejemplo de nadie. No quiero ser ejemplo de nadie, ni quiero meter el dedo en la llaga de nadie. Pero días atrás me encontré, uno no se acuerda por ahí, ¿no? Hubo un momento que vivía el padre Santiago Guevara acá.
1: Ajá.
0: Que con Juan Imbro, y Juan me lo puede
1: Juancito,
0: certificar,
1: sí,
0: Juancito,
1: sí.
0: Éramos, ¿por qué no se ocupan de los chicos? Nos dijo un padre el día, el padre Santiago, en deporte, en fútbol. Y bueno, con Juan nos hicimos cargo de cuarto, quinto y sexto grado de la escuela primaria que Valle María. Y obviamente, había chicos que tenían mayor porte físico, otros menores, mayor calidad, menor calidad, pero tratábamos aunque sea un par de minutos, cinco minutos, que todos jugaran al fútbol, por ejemplo. Que todos jugaran, que todos participaran. No importa si ganábamos 50-0 o si perdíamos 50-0, no importa. No importa. Lo importante es que todos participen.
1: El resultado es lo de menos, Raúl.
0: El resultado es lo de menos.
1: Claro.
0: Es lo de menos. Pero tienen que estar todos incluidos. Todos sí. Tienen que ser incluidos, parte del paquete. Y yo, bueno, hoy son todos hombres. Todos hombres. Hombres con familia. Algunos han quedado solos, bueno, por las cosas de la vida. Pero ellos pueden decir si en algún momento con Juan no lo hicimos participar. Siempre lo hicimos participar. Estaban todos incluidos.
1: De eso se trata.
0: No hay que excluir a nadie.
1: De eso se trata.
0: En general, en la vida no hay que excluir a nadie.
1: Pero lo que más me duele, que van... Hay tantas capacitaciones, charlas sobre la inclusión, que se sacan fotitos,
0: que
1: te dan cátedra de la inclusión.
0: Sí, sí.
1: Y que, viste, vos decís, pucha, qué mal que estoy, ¿no? Que,
0: sí.
1: ¿Cuánto me falta? Y a la hora de los bifes...
0: A la hora los viejos.
1: De incluir y contener, tan lejos de llevarlo a la vida real, ¿no? O sea, para mí no sirve nada el tema de las redes sociales.
0: No.
1: Para con la fotito y la medalla y el ¿cómo se llaman estas paquerías que dan?
0: Los diplomas
1: y después...
0: Eso es la araca.
1: Sí, ya me estoy calentando, ¿no?
0: No,
1: ya escúchame, me estoy calentando.
0: Voy a usar una palabra de un viejo político que decía, eso es la araca.
1: Ya me estoy calentando.
0: No se enoje, pero tranquilo. Estamos charlándolo tranquilo.
1: Nada, lo que pasa es que cuando tocan ahí por ahí.
0: Las fibras íntimas.
1: Claro. Aún más, ¿no? Pero bueno, nada, eso quiero decirlo. Y no tiene nada que ver lo que empezó la charla, me dio pie nomás la charla esta que se
0: hizo. Sí. No tiene nada que ver Brunito, claro. Roscom, ni Nora, ni nada.
1: No. No es con nadie en particular. Digo, o sea, nos dio pie para. ¿Se acuerdan la semana pasada que
0: estuvimos charlando sobre
1: el tema? Bueno, nada. Ponerlo en detalle. Acá no podemos hacer un programa algún día especial. También
0: sobre la inclusión.
1: Sí.
0: Pero la verdadera inclusión.
1: Pero con profesionales.
0: El compromiso de la inclusión.
1: Con profesionales. Lo digo para todas las instituciones, ¿eh? Sí. Que le quepa el poncho a que le quepa. Algo así lo han dicho,
0: sí,
1: ¿no?
0: Sí. A que le quepa el poncho que se lo ponga.
1: Cuando hay que defender valores puntuales, no me importa. No me importa nada, de verdad. Los escucho todos y después les contestaré.
0: Sí,
1: ¿eh?
0: Sí.
1: Así que
0: primero escucho, después contesto.
1: Cuando quieran, ¿eh? Cuando quieran tenemos una charlita mano a mano, ¿eh? Cuando quieran, ¿eh?
0: Tal cual. Gracias, Marito.
1: Gracias, Marito.

0: iba a Entre Ríos nomás, y lo tenemos por aquí al amigo Lorenzo. ¿Cómo anda, amigo? ¿Qué dice? Buen día.
1: Buen día, Mario. Buen día, loco. Buen día del equipo. ¿Cómo andan?
0: Bien, ¿usted?
1: ¿Cómo pasaron el fin de semana? Espero que han pasado bien.
0: Bueno, no sabía.
1: Hoy, lunes, hay que nublado y frío, se fundió el sol. Bueno, vamos a esperarlo para ir a la tarde, sale. Con suerte.
0: Va a estar ahí,
1: Bueno, acá estamos preparando el mate ya, escuchándolo como siempre.
0: Gracias, mi viejo.
1: Bueno, gente, que tengan un buen comienzo de semana y que lo pasen lindo. Chao, chao.
0: Gran abrazo, amigo Lorenzo, que tengas una excelente jornada, buena semana, vos y los tuyos, un gran abrazo. Perfecto, nos dice el amigo Rubén. ¿Cómo anda, Rubéncito Keller? Buen día, espero que estén muy bien, Totalmente de acuerdo con vos, Mario, más aún si son niños o adolescentes, Mario, es una edad muy especial, donde marca un montón de cosas, claro que sí. Gracias, gracias oyente, un gran abrazo. Hasta las 11 vamos nosotros con esta propuesta, la segunda mañana, la mañana en eclipse, porque hasta esa hora vamos, porque luego viene José Raúl Rustenholz para hacer mano a mano con el campo. ¿Y quién nos antecedió? El amigo Rubén Romero, que le mandamos un gran abrazo con su ya tradicional Folcloreando.

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0: qué linda imagen. Eso fue en un cumpleaños, Raúl.
1: Sí, sí.
0: Y nosotros, usted fue antes.
1: Yo el audio nosotros, no lo escuché todavía, ¿eh?
0: Y nosotros pasamos con la Rosy, con Rosito sí, después. Así fue.
1: Sí. Esta foto la había
0: usted
1: guardado.
0: Usted pasó cuando recuerdo, venía para acá. Sí. Y nosotros cuando terminamos el programa la fuimos a ver a la Lucy,
1: sí, sí, sí. Esa va a quedar en el álbum siempre, de los recuerdos.
0: Siempre recuerdo para con la Lucy que ella
1: gracias,
0: todas
1: Nori,
0: las mañanas
1: la foto,
0: se sentaba ahí al lado de la radio a escucharnos, ¿eh?
1: Gracias Nori por la foto, gracias.
2: Vamos Manolo, vamos
0: Manolo, dale.
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1: ¿Dónde nos anda llevando el Dani que nos lleva para todos lados? Dice él. Hola, Dani.
0: Hola, Danita, ¿cómo andás? Viene acá y trae unos quesotes, mamita querida. Una calidad de primera, ¿eh?
1: Llamó María Canevito, ¿no? Me estaba llamando cuando yo tenía mi... Sí, llamó, la atendió Clau. Ah, le cortó.
0: Le cortó porque era Clau.
1: Le mandamos un gran saludo. ¿Cómo anda María? Arrancando la semana también. A ella le encantan los lunes, ¿eh?

0: el respetar.
1: Mariela está enojada porque a Aldana Macet la hacen aparecer como de Buenos Aires.
0: Y es nuestra, che.
1: Y es nuestra. Aldana es nuestra.
2: Él no fue igual. Ella notó su indiferencia. Cuando lo llama, nunca está. Eso la hace.
0: Mirá qué linda invitación, ¿no? Para el 35º Encuentro Literario. Oh. Sociedad Argentina de Editores Filial de Entre Ríos. Presentación, el entrerriano Borges, el padre de Jorge Luis, de Víctor Hugo Acosta. Martes 25 de agosto.
1: Lindo.
0: Mañana. 18 mañana. Horas, sala, museo, casa de gobierno. Vamos, Víctor, querido.
1: Vamos, grande, Víctor.
2: No le importa.

0: Que ahora le dicen cupcakes.
1: Sí, los cupcakes.
0: No sé cómo se llamaba en ese momento. Bueno, Nori debe saber. Cupcakes es una palabra mucho más, más modernosa,
1: inglesosa.
0: Claro. Pero tenían uno. Ella te mandaba ahí de obsequio, porque le había sobrado un poquito de masa y le dio, la ponía en esos
1: molecitos.
0: Pirotines. Exacto. Pirotines. La Lucia. Qué gran ejemplo, Lucia, de verdad.
1: Qué lindo.
0: Gracias por esas imágenes, ¿eh?
1: Gracias
0: por esas imágenes.
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0: Raúl, vamos a ir cumpliendo con música pedida en la mañana.
1: Vamos.
0: Y Franquito, quien nos hizo llegar y degustar estos riquísimos
1: bizcochitos
0: del día lunes, que vienen, no sabes cómo vienen para la gente de radio, ¿no? Impecables. Pirotines, nos dicen acá, claro, pirotines, ¿eh? De verdad, gracias, Alicia.
1: Gran Sergio.
0: Con Te Quiero Tanto. Lo disfrutamos tanto y volvemos, ¿eh?

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1: Muy bueno aporte, muy buen aporte, porque habla de cultura, de historia, de las voces. Qué linda, ¿no? Esa primera parte donde dice las campanas del pueblo fueron las primeras voces, las fiestas, el encuentro. Nosotros hemos tomado como palabra que es la minga, que viene de, obviamente, del criollaje. Bueno, esa convivencia, esa unión de razas realmente nos ha llevado al camino en el que estamos. Y el nacimiento de un medio de comunicación en un pueblo que se va ensanchando, que ya ha dejado de ser ese pueblo pequeño que conocimos hace casi 50 años. Hoy es una pequeña ciudad, prácticamente la ciudad de Valle María. Qué lindo que lo engloba en pocas palabras, sin un mensaje extenso. La verdad, muy buen mensaje, Marito, Creo que le va a caer muy bien este mensaje a la audiencia,
2: Qué hermoso, ingenioso e ingenioso spot, lo dice Alicia. Gracias, Alicia, gracias a toda la gente que colabora para con la radio, para con nuestra institución también, la radio de los pueblos, Hola Mario, Raúl, Claudia, ¿cómo andan? Les deseamos que tengan un buen día. Saludos de Juan y Silvia. Juancito querido, Silvita, en los pagos de Colonia Estela Maris. Un gran abrazo, gracias por estar ahí siempre. Bienvenidos a la mañana, bienvenidos a Eclipse.

0: Bueno, ese englobar de cosas, situaciones, vivencias. Silvia Hirschfeld nos dice: buen día, Ruli, Mario, bendecido hola, hola. Lunes. Uy, ¿quién no conoce a la Luzi? Hizo la torta de mi casamiento.
1: Claro, lo que contaba Raúl hoy.
0: Sí.
1: De entre los recuerdos, ¿no? De la gran Lucía, ¿eh? Todos por Cata.
0: Ah,
1: Cata,
0: sí,
1: Cata. Cata Muñoz.
0: Sí. Fue nota nuestra.
1: Exacto. Exacto. ¿Quién se encargaba del fútbol infantil? Está ligada, digamos, al club Strobel. Deportivo Strobel, grandes amigos. Bueno, Cata no la está pasando bien en este momento. Tiene que afrontar gastos sobre una mala situación de salud que está atravesando. Así que todos por Cata. Venta de combo de pasta solidaria, así es, Claudia. Combo de fideo, bueno, eso está, eso decorativo, ¿no? Pero un lindo combo. 7.000 pesos para el viernes 4 de septiembre, se retiran a partir de la hora 18. Todo lo recaudado será para acompañar a Cata en este momento delicado de salud. Tu ayuda es muy importante. Organiza Club Atlético Strobel y Deportivo Strobel, ¿no? Así que, ¿por qué no darle una mano a Cata, quien también era encargada del fútbol infantil de la localidad vecina de Strobel, ¿eh? Localidad, digo, porque muchos dicen barrio de Diamante, y para mí es una localidad de
0: Strobel. Es una localidad, sí.
1: Independiente, ¿no? Así que vamos a dar una manito a Cata. Estaría bueno, Claudia, que nos tiren algún número, que no lo tengo acá. Claro. ¿A mí me lo pasó? Bueno, a mí me está pasando el alias. Depo.strobel. Algún número de contacto con Cata, para darle una manito. Así que vamos a estar difundiéndolo. Tienen tiempo hasta el 4 de septiembre de adquirir este combo de pastas para darle una manito.
0: Una manito acá.
1: Como siempre hacemos e intentamos hacer a quien nos pide la colaboración de ayudar para estas problemáticas de salud. Aquí estamos. Para eso estamos los medios radiales.
0: Para eso están los medios.
1: Para eso estamos, los zonales. Por eso siempre decimos, la profesionalidad de los grandes medios es imposible igualarlos. Pero para estas situaciones, acá estamos.
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1: Hola, viejita querida, nos está escuchando, vieja querida.
0: Hola, Jolie.
1: Qué buen spot, te dice. Gracias, vieja.
0: Buenísimo.
1: Parte fundamental, la pata fundamental de la mesa de la radio, ¿no?
0: Sí.
1: Grande, vieja. Un gran abrazo.

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Y nos vamos camino para Diamante. 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
0: Y Valle María nuevamente cede del rally. Trerriano, Valle María nuevamente, Valle María y Diamante. Pero nosotros vamos por Valle María. Valle María va a ser sede del rally. Importante propuesta, interesante propuesta.
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0: Sergito Cabaña está por ahí, Matías Cabaña está por ahí. Me dijeron que me iba a estar escuchando. Hola Cristi, ¿cómo anda? Glorita no apareció hoy. Gloria, mucha actividad. Buen día, querida, que tengas una excelente jornada. Vamos, vamos, vamos.
1: Lleguito vamos, gente, vamos, gente.
0: Arriba, querido. Eliane no apareció hoy.
1: No.
0: Mira, Eliane, ¿todo bien?
1: No hizo la pera hoy, Eliane.
0: Claro. Vanessa, Norma, toda esa gente. Buen día, Laura.
1: Buen día. Julia de Brasilia tampoco,
0: Juli, y bueno, gente de Brasilia, estuvo Lili nomás.
1: Lili, la única.
0: Ramoncito,
1: Miguel Guerrera, Lili,
0: Vamos, Luján.

0: Solamente 8 minutitos para llegar a la hora 11, Raúl. Propuesta radial de la mañana de Eclipse.
1: Y ahí abrimos las tranqueras del campo.
0: Eso,
2: vamos a grabar en vivo esta noche.
1: Hoy o mañana. No, hoy no. Mañana posiblemente. Estamos. Por eso me quedé en silencio en algún momento, ¿no? Quizá no tengamos a Ernesto Mesa personalmente aquí, el hombre que maneja el tema del agua, ¿no? Que tiene el contacto directo con el INAH, que está chequeando permanentemente el estado de las islas. Me decía recién que tiene que dar una charla en el... en el Predelta, en el Parque Predelta.
0: Parque Nacional Predelta.
1: Parque Nacional Predelta, uh-huh. Precisamente por este tema. Y posiblemente mañana... La charla tiene que dar a las 11. Me dice, mira Raúl, por ahí hacemos un lugarcito, le pido que me transfieran una horita más para más tarde y paso por los estudios y charlamos contigo personalmente sobre el tema del niño, ¿eh? Porque está preocupando mucho.
0: Sí, claro.
1: Si ustedes han visto lo que pasa en Vera, después vamos a hablar de Vera, en el norte santafesino, realmente es impresionante lo que está pasando, ¿eh? Cuando en esta época había una sequía terminal en esa zona, hoy los animales están con el agua al pecho y ya no hay lugar donde ponerlos, porque no hay ya tierras altas donde poder llevar la hacienda, ¿no? Se está empezando a liquidar directamente la hacienda, claro, a los mercados, porque sí, ya sí, no hay lugar donde ponerlos.
0: Claro.
1: Y eso es el comienzo, el norte santafesino, que esta época es una sequía total. Esto es simplemente el comienzo de lo que va a ser el niño, dicen los especialistas. Tío Mario, en los argentinos atrás que venimos manchados se nos posa una paloma siempre arriba. Es así, ¿qué quiere que le haga, eh? Es así, la realidad es esa, eh. Y obviamente el llamado, la puerta en alerta, ya están en alerta los pueblos que están cercanos al río, pero nuevamente se vive llamando permanentemente, están en alerta a las poblaciones que están cercanas al río. Si por ahí sube, baja permanentemente, pero para octubre, para noviembre, para diciembre. Martín me hablaba del 2027 hasta el 2028, ¿no? La presencia del niño, mamita querida.

0: aquí nos está mandando el número de contacto que estábamos hablando para la compra del combo de pasta, Raúl, para con Cata, que lo solicitábamos. Anoten, agenden, por favor, de verdad, cada vez que uno necesita la mano, cada granito de arena suma a montones, ¿no? Así que, y apelamos claramente siempre a la solidaridad de los corazones de nuestra audiencia. 343-448-5739. 343-448-5739. Le damos una mano a Cata Muñoz, que la está pasando, no está pasando del todo bien con el tema de salud. Y bueno, hay que afrontar gastos que
1: son no altos. Tienen
0: recursos y demás, y necesitamos de todo. Nos necesita a todos, Cata, alguien que se encarga del fútbol infantil, de la inclusión, la contención de los gurises, de los gurises.
1: Que por ahí la obra social dice, no, pero mirá, esto no lo cubrimos, la esto obra no social, nos pertenece,
0: por favor, aquello, están haciendo agua por todos lados.
1: Por todos lados.
0: Así que agradecemos, de verdad. 4 minutos nos separan de la hora 11 en la República Argentina y... Los secretos mejor guardados son los secretos de mi aguada, claramente.
1: Claro. Esa no habla.

0: Hola gente, ¿cómo están? Que pasen un bendecido día, nos dice Freddy de Diamante.
1: Hola Freddy.
0: Hola Freddy. Lo mismo para ti Freddy, gracias por el mensaje.
1: Un abrazo para la gente de Diamante que también nos está tomando como... ¿Qué? Como uno más ahí en la audición. Gracias gente, de verdad, Habiendo tantos medios.
0: Hay otro mensaje del amigo Pedrito acá, me parece.
1: Habiendo tantos medios que nos elijan a nosotros, es una diferencia increíble, la verdad. No saben cuánta alegría nos da, ¿no?
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1: 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Me gusta como lo dice él, que viste que la frase... Bueno, che, loco, es muy de Negrito Mora. ¿Cómo anda, Negrito, querido? ¡Buen día!
3: Che, Gabrito, ¿qué pasa con los equipos grandes? Todos empatamos otra vez. Un desastre el fútbol,
0: Tocó el tema, que no queríamos tocar nosotros. Siguen
3: ganando 2-0, van y le empatan 2-2.
0: Sí, qué bárbaro. Sí, íbamos ganando 2-0,
1: El Echenato la tiene clara, sabía para dónde agarró. Al caudete este.
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0: No le creo... Quiero caer sobre la espalda a Tiaguito Almada, ¿no? Pero qué pelota, cómo se equivocó en la entrega esa, ¿eh? Oh. Se la puso en los pies al jugador de Vélez. Pero bueno. Dicen que vamos a revivir algún momento. Es como dijo el cuento de la Andicinda, si al tercer día no resucita...
1: Van todos presos.
0: Claro. Hombre, no así está pasando, Pedrito.
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1: Muy buenos días para todos ustedes, amigos en la ruta. Che, laca, che, laca.
0: Wow,
1: che, no. Gran abrazo, buena semana, mi viejo. Los mejores deseos. Un gusto de que tengas el tiempito para mandarnos un mensajito y escucharnos. Dale.

0: quédate tranquilo, en algún momento siempre se cansa, ¿eh? Ella, por ejemplo, se cansó de esperar y...
1: Y sí.
0: Qué ritmo para irnos en la mañana, che. Sin nervios, sin nervios. Muchas gracias, igualmente para todos ustedes.
1: Che, laga. Está nublado, frío.
0: Ya va a pasar.
1: La temperatura que no aumenta, pero bueno, 12 grados, ¿eh? 12 grados.
0: Ya va a pasar, todo pasa. Lo bueno pasa, lo malo también.
1: También
0: un poquito más lento, pero pasa.
1: Sí, pero pasa.
0: Esa noche soñada. Va.
1: Día lunes, misión cumplida, Marito. Para usted al menos. Si quieren, si quiere, no. Controle todavía.
0: Sí, claro. Porque ya necesita.
1: Aguantó la garganta, ¿vio?
0: Ah, sí, tiró. No sé cómo arrancamos mañana, pero tiró. Hasta hoy.
1: Ya está.
0: Hasta hoy nos acompañó. No se alcanzó a salir del grupo. ¿Qué quiere? ¿Caña con ruda? ¿Quiere usted? Ah, es verdad, ¿eh? ¿Verdad, Raúl?
1: Claro, le faltó la cañita con ruda, Johnny. Mario. Caña con ruda, Jolly.
0: ¿Cómo te acá te tengo.
1: Acá te tengo. Ya te tengo, ya le viejo, dijo.
0: Ya,
1: qué grande, Mario.
0: Espérese. Uno solo.
1: Le faltó ese. A ver. Ahí está.
0: Claro, rico.
1: Ahora sí.
0: Esto se toma por la garganta, dicen que porque es rico nomás. A la familia Kessler, mira. De verdad, ¿no mejoró? Le pregunto a ustedes.
1: Sí. O sea,
0: yo me escucho mejor.
1: Ya no hay corte cucuchi.
0: Claro, no. ¿Qué corte cucuchi ni corte? Que se pudra todo, dijo Chino, desenchufó la ladera. ¡Chao, gente! Los queremos un montón. Lo llevamos en el corazón, gracias a Dios por tanto, por tan poquito. Bendecida semana, de verdad. Como siempre,
1: sí.
0: Es un placer pasarla venir a hacer radio con ustedes. Sí. Gente,
1: gracias, Marito.
0: Hasta mañana, si Dios quiere. Chau.
1: Nos quedamos un ratito más, ¿eh? ¿Nos aguantan?
0: Chau, gente. Chau, Raúl.
1: Chau.

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13: Resumen de noticias. 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Oser mejoró prestaciones y redujo el desequilibrio financiero. 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
19: Muy buen día, queridos amigos. 11 horas 12 minutos en todo el país. 12 grados la temperatura, cielo cubierto en esta parte del litoral. Más allá de que por ahí algún pronóstico marca la presencia de sol, no se está dando en esta parte y en amplia región de la República Argentina. El viento tiene una velocidad de 13 kilómetros por hora, la humedad 66%, 9% la probabilidad de precipitaciones sobre esta parte del litoral. Comenzamos este camino día lunes 24 de agosto del 2026, y vamos a ir a recorrer los valores de los granos a nivel internacional, dándole la bienvenida obviamente a todos los oyentes, ¿no?, que nos siguen a través de este programa de campo. Seguramente vamos a ver si mañana podemos contar con la presencia del ingeniero Massa, de INTA Paraná, que es el hombre, es recorredor de islas, que hace generalmente peritaje para el Instituto Nacional de las Aguas, y que con él que queremos charlar un poquito sobre esta situación de niño que poco a poco se viene haciendo una realidad en vastos lugares de la República Argentina, ¿no? Zona Norte, Santa Fe, el norte santafesino está sufriendo el flagelo del niño, ya directamente, ¿no? Contarles a nivel internacional, bueno, los precios de los productos en Chicago, donde la apertura en el nocturno del día de hoy marca una baja para la soja de $3, para ubicarla en $452.40 a la posición noviembre del corriente año. En cuanto al comportamiento comercial del trigo, en esta jornada los valores están en alza, $3.40 el trigo hacia arriba a la posición septiembre, $253.80 el valor del trigo en la jornada del día de hoy. Hablamos de Chicago, la referencia internacional que es Chicago. Y el maíz también marca una tendencia de alza de $4.63, cotizando a septiembre el corriente de año en $195.07. A nivel local, nuestro mercado interno de la República Argentina, la referencia Rosario, soja disponible $525.000 la tonelada, maíz $280.000 la tonelada con entrega inmediata, trigo $336.000 la tonelada, sorgo $278.500, el girasol $745.000 por tonelada, arveja verde $290.000, arveja amarilla en la rueda comercial de hoy $275.000 y la lenteja se mantiene estable en $950.000 por tonelada. Estamos hablando de la zona de Rosario, que es la referencia para esta parte del litoral y para gran parte que comercializa granos en el país. 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También junto a nosotros, bueno, la gente del Rey de Salame, que hoy día lunes tiene descanso, mañana reabrirán sus puertas. 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Prefectura Naval Argentina nos pone en conocimiento de cómo está el comportamiento del río, si bien en la masiva cantidad de puertos marca tendencia bajista. No nos olvidemos, obviamente, que bueno, venimos de problemas pasados hace poco tiempo en las cataratas del Iguazú, donde fueron cerradas, y hoy están siendo reacondicionadas cataratas, obviamente, pero todo está disponible para volver a desarmar cuando llegue la potencia del Niño, ¿no? Que se espera el comienzo potencial fuerte del Niño para el venidero mes de octubre. Bueno, Andresito tiene una altura de 88 centímetros bajo 4. Puerto Iguazú 9 metros 30, bajo 1 metro 40 en las últimas 24 horas. En lo que se refiere al puerto de Corrientes, en la homónima provincia, 3,03 centímetros bajo 5. Barranqueras 3,05 bajo 5. Empedrado 2,95 bajo 5. En Bellavista se revierte la situación. Altura de 3,26, creció 4. Goya 3,20, creció 5. Reconquista 2,87 bajo, creció 8. Esquina 2,74, creció 14. En Puerto San Javier 4,065 bajo 5. En La Paz, 3,44, creció 6. Santa Elena, 3,41, creció 2. Hernandaria, 3 metros 08 centímetros, creció 3. En Paraná, capital, 2,70, descendió 3 centímetros. Santa Fe, 3 metros 01, bajó 7. Diamante, 3 metros 19, allí el río bajó 4 centímetros. Victoria marca un estado estacionario, 3,63. San Lorenzo, un descenso de 3 centímetros, la altura actual es 3 metros 08, y Rosario por último 2,95, allí el río bajó 2 centímetros en las últimas 24 horas. 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En este camino, ¿no?, que vamos recorriendo en el día a día, vamos a contarte que a 390 kilómetros de rutas nacionales pasarán a manos privadas. 3.900 kilómetros de rutas pasarán a manos privadas. El gobierno adjudicó 8 corredores, se financiarán con peajes por los próximos 20 años. En el marco de la privatización de la empresa Corredores Viales, Sociedad Anónima, el gobierno acaba de dar por finalizada la etapa 3 de la Red Federal de Concesiones con la adjudicación de 8 tramos de rutas nacionales a firmas que las explotarán durante y mediante el cobro de peajes. Se trata de 3.900 kilómetros de un plan que señaló el propio ministro de Economía, Luis Toto Caputo. Ya alcanzó 9.000 kilómetros de rutas concesionadas en todo el país. Tras la apertura de sobres realizada semanas atrás, hoy dicha cartera oficializó la adjudicación y detalló cuáles son las empresas que han sido elegidas para la concesión de esta cantidad de kilómetros. Según describe la resolución 1379/2026 del Ministerio de Economía, el proceso alcanza la construcción, explotación, administración, reparación, ampliación, conservación, mantenimiento, prestación de servicios del usuario, la realización de nuevas explotaciones complementarias y colaterales que permitan obtener ingresos adicionales bajo el régimen de concesión de obra pública con peaje, será para los próximos 20 años. Esta etapa tercera, particularmente la ruta concesionadas, recorren la provincia de Córdoba, Santa Fe, Entre Ríos, Santiago del Estero, Jujuy, Salta, Tucumán, Chaco, Corrientes, Misiones y Mendoza. Fundamentalmente para la producción del comercio, el turismo y la integración regional, expresó el ministro Caputo en su alocución. Para su licitación pública nacional o internacional fueron agrupados en 8 regiones. En cada una de las mismas serán analizadas las ofertas económicas de los oferentes hoy confirmadas por el gobierno. En cada uno de los casos se detalla la tarifa base ofrecida por cada adjudicatario para un vehículo de categoría 1 que paga a través del telepase. En el tramo centro se abarca 681 kilómetros sobre las rutas nacionales 9, 19 y 34. La oferta elegida fue la de firmas AFEMA, Sociedad Anónima, Pablo Federico Hijo, Sociedad Anónima, Guido Mogueta, Sociedad Anónima, por 1.399 pesos sin IVA. El tramo centro-norte, un total de 536 kilómetros de la Ruta Nacional 34. El adjudicatario fue José Castellone, Construcciones Civiles, Sociedad Anónima, por un total de 2.175 pesos sin IVA. Para el tramo mesopotámico, que abarca 276 kilómetros de las rutas nacionales 12 y 18, los elegidos fueron la firma EIEB, Construcciones Sociedad Anónima, y Trading MRG, Sociedad Anónima Autónoma, cuya oferta fue de 3.564 pesos con 99 centavos sin IVA. Con 99 centavos sin IVA. En cuanto al tramo noreste, en los casos de total de 596 kilómetros, sobre rutas nacionales 9, 34, 66, una B66 y una 016. La oferta ganadora fue Autovía, Construcción y Servicios, Guapeau, Sociedad Responsable Limitada, Buigas BAM, Sociedad Responsable Limitada, por 2.285 pesos sin IVA. En el litoral, lo adjudicado fueron 547 kilómetros sobre las rutas nacionales 2 y 16. En el caso de los ganadores fueron JCR, Sociedad Anónima, y Néstor José Gerrechet, Sociedad Anónima, con una tarifa de 2.876 pesos con 0,4 centavos en IVA. El tramo noreste, que alcanza 456 kilómetros sobre las rutas nacionales 12 y 105. Los elegidos fueron Carlos Enríquez, Sociedad Anónima, y Ormi, Sociedad Anónima, cuya oferta fue de 2.950 pesos sin IVA. En cuanto al tramo número 7 de Chaco-Santa Fe, las empresas José Eleuterio Pitón, Sociedad Anónima, Rovial, Sociedad Anónima, Obrín, Sociedad Anónima, serán las encargadas de explotar 4.

Saludan gente de la Municipalidad de Aldea Brasilera, ese corredor del Paraná que comienza en ese lugar tan lindo, ¿no? Colonia Brasilera. Brasilera es la puerta de ingreso a las colonias alemanas, ¿eh? Ahí se trabaja en conjunto con las instituciones locales, mejorando la educación, el deporte, mejorando la trazabilidad de los caminos rurales. Brasilera, trabajando por y para su gente. La comuna de Protestante, este pueblo que, bueno, se ha despertado con su reloj, ¿eh? Realmente es masiva la cantidad de turistas, la gente que llega a Protestante a ver esa obra de arte, porque realmente es una obra de arte, pero que nos transporta al pasado, ¿no? Así que bueno, ahí está la creatividad de la comuna, de su gente, el quehacer, el trabajo en conjunto de toda una sociedad para mejorar la calidad de vida de su población. La gente de la comuna de Las Cuevas, el portal del Delta del Paraná, Las Cuevas, Puerto de Las Cuevas, Las Masitas, toda esa región, con una belleza natural normal, obviamente, lógica de la región. Trabajando todos los días la comuna en el quehacer constante para mejorar la calidad de vida de su pueblo. La cueva de historia, naturaleza e identidad que obviamente se ven a través del trabajo. También saludamos a la comuna de Protestante, de Colonia Ensayo. Desde la tarea comunal acompañando el crecimiento de nuestro pueblo, optimizando recursos en pos de un progreso para su localidad, para las instituciones, para mejorar la calidad de vida de nuestros habitantes de la región del litoral. Nuestra municipalidad, permanentemente, ¿no?, pensando en distintas líneas etarias. Sabemos que ayer obviamente los más pequeños la pasaron muy bien junto a sus padres, sus abuelos, festejando el día del niño o de las infancias, como quieras llamarlo, ¿no? Trabajo que acompaña la Municipalidad de Valle María, junto a las instituciones, junto a la gente que trabaja permanentemente, ¿no? Un logro más en este camino de aunar esfuerzos en conjunto lo estatal con lo privado. 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Elaboramos aceite de soja a través de la molienda del grano, obviamente, poniendo en valor la calidad de nuestra agricultura en toda esta región.

¿Para quién producimos carne? El dato que obliga a repensar el futuro de la proteína animal, ¿no? Toda una pregunta, ¿para quién producimos carne? Gustavo Echemenbaum planteó en el segundo Congreso Argentino de Forraje que el futuro de la producción de carne y leche no dependerá solo de producir más, sino de comprender hacia dónde se dirige la demanda. Tecnología, calidad del alimento, la escasez de la mano de obra. Y un dato sorprendente, en Estados Unidos el 35% de proteína animal ya no se destina a las personas, sino a las mascotas. El futuro de la producción agropecuaria no se juega únicamente dentro del campo, también se va destinada a distintos sectores demográficos, en los hábitos de consumo, en las nuevas demandas de los consumidores y hasta en la relación de las personas con sus mascotas. Este fue uno de los principales ejes conceptuales que dejó Gustavo Echemenbaum, científico investigador argentino con experiencia de trabajo en más de 20 países durante la presentación de Forraje de Calidad, Soluciones para los Rodeos de Leche, en el marco del segundo Congreso Argentino de Forraje, que se llevó a cabo en Córdoba. Echemenbaum puso sobre la mesa una serie de transformaciones que obligan a repensar los sistemas productivos e hizo que un dato particularmente llamativo. En Estados Unidos, el 35% de proteína animal producida por vacas, cerdos, aves, peces, no es consumida por personas, sino que está consumida por perros y gatos en el país del norte. El dato adquiere mayor dimensión cuando se observa la evolución demográfica. Según explicó, el año pasado nacieron en Estados Unidos unos 3.700.000 bebés, mientras que se incorporaron 12.600.000 nuevas mascotas. Es decir, aproximadamente 4 mascotas por cada uno de los nacimientos que hubo en Estados Unidos. Ustedes van a tener que producir proteína, pero no necesariamente va a ser para personas, ¿eh? Planteó el especialista ante la sala colmada de asistentes, al advertir que la demanda futura de alimento estará atravesada por cambios que hoy ya se pueden observar en los principales mercados. Para este especialista, uno de los grandes desafíos consiste en comprender quién

0: es el consumidor actual y qué se espera de los alimentos. El modelo tradicional de la familia compuesta por adultos y varios hijos ha ido cambiando. Hoy el consumidor nuestro está representado casi por dos adultos y 1,3 hijos y dos mascotas, generalmente, ¿no? Señaló. Este cambio no es anecdótico. Modifica las necesidades de alimentación, las prioridades de la familia y, en consecuencia, la oportunidad para que crezcan las cadenas productivas. Tal vez existe una creciente preocupación por la calidad de alimento y la proteína y la salud. Todo el mundo quiere vivir 30 años más, resumió Schernemann, en referencia a una tendencia que genera nuevas exigencias sobre el sistema de producción. La pregunta entonces ya no pasa solamente por cuánto alimento puede producir el campo, sino también por qué alimento demandará el consumidor en el futuro y con qué atributos. En este escenario la tecnología adquiere un papel central, aunque el especialista evitó representarla o presentarla como una solución mágica. Explicó que los productores están incorporando tecnologías de precisión no simplemente porque resulten atractivas, sino porque necesitan resolver problemas concretos en los sistemas productivos que está teniendo el país. 11:32 en Valle María y toda esta región, gran parte del país cubierto por nubes. El sol se ha ausentado nuevamente. Nosotros nos vamos camino a la pausa de Radio Eclipse.
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21: Volvemos a estar junto a ustedes, ¿eh? Acabo de recibir un mensaje de audio del ingeniero Massa, que nos dice que mañana tipo 11 va a estar visitándonos para que hablemos un poquito del tema del niño. Así que mañana arrancaremos el programa con el tema del niño, ¿no? Esto que está causando... Después les vamos a contar un poquito el detalle de lo que está pasando en Vera, en la provincia de Santa Fe, ¿no? Donde realmente ha llovido mucho, zona donde no llueve, y hay muchos bajos submeridionales. Causan un gran problema, obviamente, con el tema de la hacienda, ¿no? Saludos al amigo Omar Berna, de Granja La Aldea. También nos acaba de saludar en un audio. Un saludo grande para Omar. 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Hay una noticia que obviamente se condice con la nota que teníamos el día viernes con Florencia de Barbechando. CRA vuelve a insistir, ¿no?, en el Congreso sobre el tema, bueno, el flagelo de que sufren los productores. El vandalismo rural, ¿no? Y tocamos por encima el tema del vandalismo con Florencia, ya lo vamos a ampliar, seguramente en alguna otra nota que tendremos con gente que de Barbechando que trabaja en el Congreso de la Nación y que, bueno, tiene las puertas abiertas para la prensa del interior del país. Quienes estamos en el interior profundo muchas veces no sabemos lo que ocurre en el Congreso o las posturas o los proyectos que hay en el Congreso de la Nación, que muchas veces quedan lamentablemente cajoneados, ¿no? A fines del año pasado, en medio de una ola de crecientes delitos del sector, Confederaciones Rurales Argentinas, CRA, como se la conoce, presentó un proyecto de ley para incorporar la figura del vandalismo rural al Código Penal y castigarlo con prisión. Con el impulso del diputado pampeano Martín Adobain, del PRO, la iniciativa comenzará a ser discutida en el Congreso este martes, o sea mañana, en la reunión pautada a partir de las 15 horas. La Comisión de Agricultura y Ganadería transformará el temario propuesto por CRA. Desde la entidad buscan que esta vez, y a diferencia de lo que ocurrió en el proyecto análogo presentado por Massa en 2020, le dan no naufrague en los pasillos del Poder Legislativo de la Nación, sino que, bueno, supere estos andariveles. Ningún ataque a la producción como la rotura de silobolsas, el corte de alambrados o el daño a los cultivos actualmente alcanzado por todo el peso de la ley. Sin controles suficientes ni incentivos legales para hacerlo, el vandalismo rural termina siendo un problema cíclico y repetitivo para el sector, que arrecia con mayor ímpetu en momentos de tensión política. En este sentido, CRA reflotó el año pasado en la iniciativa masista que había apoyado en plena pandemia. Se trata, de resumidas cuentas, de modificar los artículos 186 y 189 e incorporar el artículo 184 bis sobre lo que es el vandalismo rural al Código Penal, para que ese cuerpo normativo penalice este delito. La iniciativa establece de 2 a 5 años de prisión para quienes destruyan, utilicen, inutilicen o dañen silobolsas, granos, cultivos, plantaciones, ganado, forraje o otros bienes vinculados directamente a la producción agropecuaria. Además, moderniza la figura del delito de estrago, incorporando nuevas modalidades como la liberación de agentes biológicos y patógenos, y establece escalas penales diferenciales entre lo que exista dolo, donde exista dolo o imprudencia o negligencia, especialmente cuando estos hechos generen riesgo para las personas y o consecuencias fatales para algunas personas. En el marco de las exposiciones rurales que se llevaron a cabo en el interior productivo, dirigentes de la entidad destacaron el avance, el ingreso de los proyectos a las comisiones del Congreso y pidieron a los legisladores dar respuesta a la producción. Durante mucho tiempo, quienes vivimos y trabajamos en el campo sentimos que estos hechos quedarán impunes. Hoy el Congreso tiene la oportunidad de saldar una deuda con miles de productores que invierten, generan empleo, producen alimentos en la Argentina y en el mundo, sostuvo el presidente CRA, Carlos Castagnani, quien en el discurso de la exposición rural de Salta, en ese sentido el dirigente recordó que durante los últimos años el vandalismo rural se transformó en una problemática recurrente y aseguró que no se trata únicamente de daños materiales. Estamos defendiendo el trabajo de miles de familias, la inversión productiva, la generación del empleo, la seguridad jurídica que necesita cualquier país que quiera desarrollarse. El delito evoluciona y la legislación debería hacerlo también, de la misma manera. Pero en vez de hacerlo, mantiene y evita, o sea, sostiene la impunidad en muchos casos, ¿no? Y acá hay un punto realmente que es llamativo. En esta presentación se habla de 2 a 5 años de prisión. Sucede que 2 años de prisión no son efectivas. la República Argentina. Hasta 3 años de prisión sin antecedentes no son efectivos. Si dañar un silo bolsa, dañar cultivos, destruir plantaciones, dañar ganado, forraje, le dan 2 años de prisión o 3 años de prisión, no son efectivos. La pena debería ser mayor a 3 años y con efectividad, porque si no, obviamente, después viene el buen comportamiento, el que estudió en prisión, y esa persona que causó el daño en poco tiempo está nuevamente libre y siguen haciendo daños. Lamentablemente, hay muchos que son recurrentes en este sentido, ¿no? La normativa establece 2 a 5 años, pero la duda es si son de prisión efectiva o no. Ese es el gran tema, ¿no? Ahí nos queda una pregunta, ¿no?, para el próximo contacto que tengamos con la gente barbechando. Si se sanciona esta ley, ¿los 2 y los 5 años son de prisión efectiva o son de prisión libre, cumpliéndola libremente, ¿no?, en libertad? Algo que por ahí uno no entiende, ¿no? Le dieron 3 años de prisión, pero está en libertad. Realmente, yo creo que debe ser uno de los pocos países donde alguien que fue condenado vive en libertad. En fin, distintas secuencias que tiene nuestra República Argentina, un país muy especial en el mundo en cuanto a la ley, donde los que tienen que juzgar no crecen aparentemente, o no crece el juzgamiento, en el sentido de, bueno, aplicar la ley como tal como corresponde, pero sí crece el vandalismo, el delito, crece día a día y va encontrando nuevas facetas, a veces increíbles las facetas de lo que son los delitos que se pertrechan, por decirlo de alguna manera, en nuestro país, ¿eh? A veces increíble, realmente, si ocuparan ese conocimiento para delinquir, para cosas realmente positivas, sería muy diferente la realidad que viviría en nuestro país. Saludamos a la gente de la Agrícola Regional Cooperativa Limitada, que nos acompaña día a día en este quehacer de mano a mano con el campo. Un saludo grande a quienes componen la Agrícola Regional, gracias por acompañarnos en cada propuesta. 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Y nos vamos a ir un poquito al norte santafesino, ¿no? En el norte santafesino, realmente en la zona de Vera, Pisaminetti, toda esa zona está complicada, ¿no? Durante el fin de semana hemos visto videos, notas. La fuerte lluvia que se registraron los últimos días dejaron terrenos completamente pasados de agua. Cerca de 700.000 animales quedaron en la zona afectada y hay alerta por mayor cantidad que lleguen mayores tormentas. El norte de la provincia de Santa Fe se vio completamente comprometido en las últimas horas ante el avance de fuertes lluvias que provocaron inundaciones en varios campos de localidad de Reconquista, Vera, Villaminetti, General Obligado, entre algunas de las localidades del norte santafesino. Las imágenes, obviamente, que se replicaron en las redes sociales, los productores agropecuarios mostraron cómo intentaban mover las vacas que estaban en el medio de campos inundados, que se transformaron parcialmente en lagunas. Cabe remarcar que el norte santafesino es una de las regiones donde predomina la producción ganadera de carne por excelencia en la Argentina, o en Santa Fe. La situación deriva en la que las precipitaciones recién encendieron las alarmas en la región. Las lluvias acumuladas en algunos sectores superaron 300 milímetros, en pocos días, según datos establecidos por la ciudad rural de Vera. Este nivel de agua sobrepasó ampliamente los promedios históricos mensuales y dejó los suelos completamente saturados, sin capacidad de absorción, lo que provocó escurrimientos superficiales y activación de bajos naturales, cañadas, esteros, y una marcada lentitud en el drenaje por la escasa pendiente naturalmente que tiene el terreno santafesino. La zona es conocida como los Bajos Submeridionales, una extensión de humedales que es baja, que también tiene una muy baja pendiente y es un lugar propenso a las inundaciones. Podemos ver los animales prácticamente con más de la mitad del cuerpo en las aguas. Este fenómeno hidrológico generó anegamientos prolongados y la formación de lagunas temporarias en vastas áreas productivas, comprometiendo tanto la economía rural como la vida cotidiana en los ambientes rurales. Como la magnitud de la emergencia, la sociedad rural de Vera solicitó urgente declaración de emergencia hídrica y agropecuaria para mitigar el impacto sobre la producción y la población. La infraestructura rural quedó colapsada en distintos puntos, los caminos de tierra y trazas sin estabilización, intransitable en general, porque obviamente está todo cubierto por agua. El corte de acceso al establecimiento ganadero, el aislamiento de parajes rurales, complican el transporte de hacienda, alimentos, insumos básicos. Los productores reportan la imposibilidad de circular, lo que agrava la situación de la cadena productiva y dificulta la logística diaria. Además, en alguna nota televisiva que pudimos ver con productores, la mortandad de animales, ¿no? Según un informe técnico difundido por la Sociedad Rural de Vera, la región cuenta con una población bovina que ronda las 700.000 cabezas. Las consecuencias directas de los anegamientos incluyen la pérdida de condición corporal, el rodeo, dificultades graves en la alimentación, aparición de enfermedades y restricción en el manejo de ganado. Tanto, obviamente, la interrupción de campañas sanitarias coordinada con el SENASA y la incrementación significativamente de cortos operativos de productores. Es más, había un productor que mostraba cómo a sus animales, sus vacas, estaban perdiendo las pezuñas. Uno de los principales problemas, ¿no? La pérdida de las pezuñas porque, obviamente, están paradas permanentemente dentro del agua y la búsqueda de campos altos se hace muy difícil. Así es muy, muy complicada. Así que bueno, muy complicada la zona de Vera, Villa Minetti, toda esa zona del norte santafesino. Y decía un productor, eso que estamos entrando recién en la llegada del niño. Dios nos proteja, dijo, de lo que puede llegar a pasar cuando llegue realmente el niño a esta zona del litoral argentino, el norte santafesino, donde normalmente para esta época del año hay sequía. Hay una sequía terminal, decía un productor. Normalmente para este. Estamos normalmente en los años normales peleando por pasturas para esta época del año. Y hoy estamos sobrepasados y tapados por el agua. El clima, el planeta, están como sacudiéndose, ¿no? Está pidiendo auxilio el planeta. A muchas cosas, obviamente, que, bueno. Las consecuencias que vive el planeta las tenemos la culpa a los humanos, no echemos la culpa a otros, ¿no? Los seres humanos, las grandes industrias, la proliferación de gases tóxicos ha hecho obviamente que hemos llegado al punto que hemos llegado, ¿no? Y si el planeta se expresa, de alguna manera comienza a expresar su advertencia, es una advertencia obviamente a lo que puede llegar a ser el futuro. Muchas veces se reúnen los gobiernos del mundo para tomar medidas, para ver qué pueden hacer. Cháchara, como decíamos como con Mario, cháchara y cháchara y cháchara, pero en realidad medidas reales, muy pocas son las que se están tomando a nivel global sobre este problema. ¿Qué vale, dijo una señora, si yo no tiro más, no uso lavandina, si cuando Rusia y Ucrania se están bombardeando, cuando la zona del Medio Oriente viven bombardeando, ¿qué es lo que más contamina, ¿no? ¿Los bombardeos o la lavandina que puedo usar para limpiar mis sanitarios? Eso era una comparación que me decía el otro día pasado hablando de este tema una ama de casa en esta localidad de Valle María. 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La gente amiga de la Municipalidad de Aldea Brasilera, que todos los días mancomunadamente nos acompaña para que llevemos adelante toda la información que tiene que ver con el sector productivo del campo. La querida gente de la comuna de Protestante, el pueblo del reloj, le digo yo, Protestante, un pueblo limpio, sano, con buena gente, trabajadora, un campo que trabaja permanentemente en distintos tipos de producciones y una comuna que se mueve al compás de su gente, ¿no? La comuna de Las Cuevas, esta semana vamos a charlar con Susana para que nos cuente un poquito sobre la realidad que está viviendo Las Cuevas, un lugar por donde sale mucha hacienda de las islas, Tanto de la isla del Paraná como de la provincia de Santa Fe salen por esa zona, La isla, Las Cuevas, que se perfila como un, podríamos decir, como una ventana de salida de hacienda de las islas. Un pueblo con historia, naturaleza e identidad como lo es Las Cuevas. 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
21: En breve y buenas prácticas, Renate y Apresit, obviamente, hablan de ese tema, ¿no? Lo vamos a dejar para después de la pausa, porque ya estamos al borde de las 12 del mediodía. Así que, bueno, después de las 12 vamos a estar hablando sobre este tema. Empleo y buenas prácticas, Renate y Apresit salen a compartir sus certificaciones sustentables, ¿no? Durante el último congreso de Apresit, las entidades firmaron un convenio para facilitarle el camino hacia la certificación de prácticas sustentables, tanto laborales como agronómicas, por parte de productores y empresas agropecuarias. Dejamos abierta esta información, nos vamos en busca de la pausa, en un ratito volvemos, querida gente.
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Bueno, seguimos recorriendo la vastedad del campo argentino, la cantidad de información que hay. Le hablábamos de las buenas prácticas. Las buenas prácticas agrícolas, las agronómicas, son fundamentales. El Registro Nacional de Trabajadores Rurales y Empleadores, el RENATRE, como se lo conoce en la República Argentina, la Asociación Argentina de Productores y Siembra Directa, APRESID, firmaron un convenio marco de colaboración y cooperación por 24 meses para desarrollar acciones conjuntas vinculadas al trabajo docente, la producción agropecuaria sostenible y regenerativa y la capacitación del sector rural. El acuerdo quedó formalizado el pasado 5 de agosto en Rosario, en el marco de lo que es el Congreso de APRESID, ¿no? Una deuda que tengo, ¿eh? La verdad que tengo una deuda con la gente de APRESID que me ha invitado tantas y tantas veces. Nunca he podido compartir con ellos algún congreso, ¿no? Pero bueno, quizás en el futuro podamos hacerlo. El convenio fue suscrito por el presidente de registro, Abel Gurrieri, y el titular de APRESID, Marcelo Torres. En la formulación participaron el delegado de RENATRE Santa Fe Sur, Andrés Alacia, el delegado de Buenos Aires Norte, Rodrigo Esponda, Oscar Martín y Gabriel Macialetti, director adjunto y subdirector adjunto de APRESID Certificaciones, respectivamente. El tema de certificación de producciones laborales. Uno de los principales ejes y objetivos es avanzar en la difusión y conjunta de certificaciones empresariales de prácticas laborales.

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0: Internacionales.
2: El jefe del Mossad se reunió con el canciller sirio para rebajar la tensión tras los bombardeos israelíes en territorio árabe. El encuentro fue el segundo contacto entre ambos, luego de la llamada telefónica que mantuvieron el pasado 14 de agosto.
0: Nacionales.
2: El presidente Javier Milei vuelve a la Casa Rosada. El presidente convocó a sus ministros para este lunes. Karina continúa con los movimientos políticos y arma una cumbre con diputados y senadores. Hay cuestionamientos por la falta de acuerdos con gobernadores.
0: Deportes.
2: Racing y Boca no aprovecharon sus chances y el clásico por el torneo clausura terminó en empate. En el cilindro de Avellaneda, la Academia y el Ceney se empataron 1-1 por la sexta fecha del certamen, encuentro interzonal.
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1: La adaptación cinematográfica de la emblemática franquicia de los años 80, Master of the Universe, vuelve al primer plano internacional con el estreno previsto para el 5 de junio, encabezada por Nicolas Galitzine en el papel de He-Man y Jared Leto como Skeletor. El rodaje principal comenzó en Londres en enero del 2025 con el respaldo de Metro-Goldwyn-Mayer. La nueva apuesta cinematográfica cuenta con un elenco diseñado para atraer tanto veteranos como una nueva audiencia global. La inclusión de actores jóvenes y consagrados revela un claro propósito de aggiornamiento. La llegada de Master of the Universe a la pantalla grande se inscribe en una estrategia de actualización y vigencia de las marcas comerciales.
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2: Israel advirtió a Hamas que intensificará sus operaciones en Gaza si continúan los lanzamientos de cohetes hacia su territorio. El gobierno aseguró que no permitirá que este grupo terrorista ni ningún otro actor vuelva a amenazar a la población israelí o a socavar la sensación de seguridad de nuestros ciudadanos.
0: Nacionales.
2: El caso de corrupción que involucra a dos jueces de Córdoba tomó impulso en el Consejo de la Magistratura. Abel Sánchez Torres y Graciela Montesi ya fueron notificados. Los magistrados, que además son pareja, están acusados de enriquecimiento, dádivas, violencia de género, direccionamiento de causas y otros presuntos delitos.
0: Deportes.
2: Franco Colapinto sufrió por una severa penalización y terminó en el puesto 14 el Gran Premio de Países Bajos de la Fórmula 1 que ganó Lando Norris. El piloto argentino, que no contó con las actualizaciones de Alpine, quedó relegado por dos sanciones. Gali sumó un punto al terminar décimo.
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Producción, crecimiento, nuevos desafíos, tecnología de vanguardia, las últimas noticias del campo y la industria, pilares fundamentales para el desarrollo de nuestro país, resumidas en Conexión Agroindustrial. Conexión Agroindustrial. Investigadores del INTA y técnicos de CREA analizaron el comportamiento de híbridos de maíz en condiciones reales de producción. En la red de INTA Marco Juárez participaron 30 híbridos de 18 empresas evaluados en 9 localidades del sudeste y sur de Córdoba. Fue una campaña excelente para el maíz temprano. Partimos con buena recarga y buenas lluvias en primavera. Después las precipitaciones se cortaron, pero los ambientes con mayor capacidad de almacenaje atravesaron ese periodo sin mayores problemas y obtuvimos muy buenos resultados, explicó Federico Pagnan, jefe de AER INTA, Justiniano Pose. Para entender lo que sucede con el desarrollo de nuestro país, esto fue Conexión Agroindustrial. Conexión Agroindustrial. 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
1: La detección precoz de Alzheimer mediante análisis de sangre representa una esperanza en el abordaje médico de una de las enfermedades neurodegenerativas más prevalentes del planeta. Recientes investigaciones destacan un avance que promete modificar drásticamente las estrategias de diagnóstico, anticipando la posibilidad de intervenciones personalizadas y menos invasivas. El desarrollo de análisis de sangre capaces de detectar signos tempranos del Alzheimer se aleja definitivamente de la categoría de hipótesis y se acerca al terreno de lo concretamente aplicable. La innovación no se limita al diagnóstico inicial, sino que se extiende a todas las facetas del deterioro cognitivo.
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0: Algunos hechos fueron muy importantes, otros no tanto. Pero todos dejaron su marca en la historia. En otros tiempos, esto sucedía un día como hoy. Hoy, 24 de agosto, es día de San Bartolomé Apóstol. En tanto que en el año 1899 nacía Jorge Luis Borges, escritor argentino. En 1913, Boca Juniors y River Plate juegan por primera vez, gana River por 2-1. En 1916, se inaugura el primer tren eléctrico de Buenos Aires a Tigre. En 1933, nacía Alberto Olmedo, actor y humorista argentino. En 1948, nacía Jean-Michel Jarret, músico francés. En 1989, el Voyager 2 vuela más allá de Neptuno. Y en el año 2001, en Brasil, el gobierno de ese país anuncia la fabricación local de un medicamento de roche que a partir del año 2002, en Río de Janeiro, será distribuido gratuitamente a miles de enfermos de SIDA en ese país.
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0: Internacionales.
2: Ucrania golpeó por segunda vez un almacén de Ozon mientras intensifica sus ataques a la retaguardia rusa. Las instalaciones en la región de Oremburgo suspendieron operaciones un día después de que otro complejo del gigante del comercio electrónico fuera atacado en Samara.
0: Nacionales.
2: La Libertad Avanza y el PRO avanzan con un acuerdo legislativo por dos proyectos clave en CABA. Se trata de la reforma de la Carta Orgánica del Banco Ciudad y el traspaso de la justicia laboral. El bloque libertario pretende eliminar el Instituto de Vivienda de la ciudad.
0: Deportes.
2: En un partidazo de ida y vuelta, Defensa y Justicia le ganó por 2-1 a Belgrano en el gigante de Alberdi por la sexta fecha del torneo clausura. Los goles del Halcón fueron de César Pérez y Damián Fernández. El del Pirata lo hizo Ramiro Hernández.
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producción, crecimiento, nuevos desafíos, tecnología de vanguardia, las últimas noticias del campo y la industria, pilares fundamentales para el desarrollo de nuestro país, resumidas en Conexión Agroindustrial. Conexión Agroindustrial. La financiación bancaria tomada por las empresas ganaderas registró un hito histórico en el país. En el segundo trimestre del año se alcanzó un saldo de deuda de 1.562 millones de dólares. El último informe de Rosgan destacó, en base a las estadísticas oficiales del Banco Central, que este volumen de financiamiento se consolidó como el máximo registro de los últimos 20 años. El fuerte dinamismo crediticio estuvo impulsado por una estabilidad del tipo de cambio que tornó sumamente atractivas las líneas en moneda extranjera y por una relación entre el valor del ternero y las tasas de interés favorable. Para entender lo que sucede con el desarrollo de nuestro país, esto fue Conexión Agroindustrial. 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
1: La adaptación cinematográfica de la emblemática franquicia de los años 80, Master of the Universe, vuelve al primer plano internacional con el estreno previsto para el 5 de junio, encabezada por Nicholas Galitzine en el papel de He-Man y Jared Leto como Skeletor. El rodaje principal comenzó en Londres en enero del 2025 con el respaldo de Metro-Goldwyn-Mayer. La nueva apuesta cinematográfica cuenta con un elenco diseñado para atraer tanto veteranos como una nueva audiencia global. La inclusión de actores jóvenes y consagrados revela un claro propósito de aggiornamiento. La llegada de Master of the Universe a la pantalla grande se inscribe en una estrategia de actualización y vigencia de las marcas comerciales.
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1: 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Hoy vamos a hablar de la historia del Chupa Chups.
2: Nos tenemos que remontar al año 1950 con Enric Bernat, nieto del pastelero que elaboró por primera vez caramelos en España.
1: Al acabar el servicio militar en Rhein, Bernard, con 26 años, se asoció con su prometida Nuria Serrat, hija también de confiteros. Se casaron tras fundar en Barcelona Productos Bernat, marca especializada en la elaboración de confites. En 1958, el joven matrimonio decidió contratar a una consultora francesa para realizar un estudio de mercado, el que concluyó que el 67% de sus clientes eran menores de 16 años. Y, como aspecto negativo, los niños se ensuciaban las manos al poner los caramelos dentro de la boca. De esta forma, crearon una bola de caramelo a base de glucosa, azúcar, agua y ácido de sabores. Sí, hasta ahí todo normal. Pero a la bola de caramelo le pusieron un palito de madera para sostenerlo sin mancharse. Bernat quiso patentarlo, pero no pudo porque ya había un producto así registrado en Madrid desde 1919. Es por eso que decidieron comprar la patente del caramelo con palo de la barcelonesa y empezaron a vender el nuevo producto. Primero como chups y poco después como Chupa Chups. El éxito fue total, tanto que

0: industrial, apareciendo numerosos fabricantes de caramelos con palo que vendían la golosina a un precio inferior. Sus ventas bajaron en todo el país. Sin embargo, sus exportaciones se multiplicaron. Escucha esto. En la década de los 80, debido a la caída de la natalidad, se creó un eslogan anti-tabaco.
1: Smoke Chupa Chups.
0: Esto era para atraer a consumidores más adultos. En 1988, la empresa alcanzó la mítica cifra de 20.000 millones de unidades vendidas en todo el mundo. En los 90, empezaron su expansión mundial. En Rusia, Chupa Chups hizo furor. Tanto que los astronautas rusos llevaron su Chupa Chups a la estación espacial Mir. Fue el primer caramelo consumido en el espacio. En 2006, los Bernard decidieron vender su empresa. Chupa Chups fue comprada por una firma italiana por más de 500 millones de euros, consiguiendo ampliar su expansión mundial a 108 países. Hoy en día, los Bernard siguen activos en el mundo empresarial como grupo inversor y Chupa Chups sigue endulzando al mundo.
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2: La Fiscalía de Bolivia afirmó que Nadia Vélez contará con medidas de protección tras el atentado y deberá ampliar su declaración. La abogada que recibió 3 disparos fue dada de alta en el Clínica Las Américas y abandonó el centro médico en silla de ruedas junto a una custodia policial.
0: Nacionales.
2: El gobierno de Entre Ríos logró que la justicia lo habilite a continuar la transformación de su programa alimentario escolar. Tras el fallo del juez Juan Francisco Malvasio, el Poder Ejecutivo Provincial solo deberá garantizar que ningún alimento entregado a los alumnos tenga sellos de advertencia.
0: Deportes.
2: River ganaba cómodo, pero Vélez remontó 2 goles y se lo empató en el Monumental. El millonario igualó 2-2 ante el Fortín por la 6ª fecha del certamen. Correa y Freitas marcaron para el local, mientras que Pellegrini y Lanzini gritaron para la visita.
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0: Carlos Baute, ¿quién mejor que tú?

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Pilares fundamentales para el desarrollo de nuestro país. Resumidas en Conexión Agroindustrial. Conexión Agroindustrial. Investigadores del INTA y técnicos de CREA analizaron el comportamiento de híbridos de maíz en condiciones reales de producción. En la red de INTA Marco Juárez participaron 30 híbridos de 18 empresas evaluados en 9 localidades del sudeste y sur de Córdoba. Fue una campaña excelente para el maíz temprano. Partimos con buena recarga y buenas lluvias en primavera. Después las precipitaciones se cortaron, pero los ambientes con mayor capacidad de almacenaje atravesaron ese periodo sin mayores problemas y obtuvimos muy buenos resultados, explicó Federico Pagnan, jefe de AER INTA, Justiniano Pose. Para entender lo que sucede con el desarrollo de nuestro país, esto fue Conexión Agroindustrial. Conexión Agroindustrial. 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

hombre está acercándose hacia el encuentro con la frontera. Un cambio, una decisión, la puerta abierta de una nueva era. 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
1: La detección precoz de Alzheimer mediante análisis de sangre representa una esperanza en el abordaje médico de una de las enfermedades neurodegenerativas más prevalentes del planeta. Recientes investigaciones destacan un avance que promete modificar drásticamente las estrategias de diagnóstico, anticipando la posibilidad de intervenciones personalizadas y menos invasivas. El desarrollo de análisis de sangre capaces de detectar signos tempranos del Alzheimer se aleja definitivamente de la categoría de hipótesis y se acerca al terreno de lo concretamente aplicable. La innovación no se limita al diagnóstico inicial, sino que se extiende a todas las facetas del deterioro cognitivo.
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0: El gobierno de ese país anuncia la fabricación local de un medicamento de Roche que a partir del año 2002 en Río de Janeiro será distribuido gratuitamente a miles de enfermos de SIDA en ese país.
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0: Internacionales.
2: El jefe del Mossad se reunió con el canciller sirio para rebajar la tensión tras los bombardeos israelíes en territorio árabe. El encuentro fue el segundo contacto entre ambos, luego de la llamada telefónica que mantuvieron el pasado 14 de agosto.
0: Nacionales.
2: El presidente Javier Milei vuelve a la Casa Rosada. El presidente convocó a sus ministros para este lunes. Karina continúa con los movimientos políticos y arma una cumbre con diputados y senadores. Hay cuestionamientos por la falta de acuerdos con gobernadores.
0: Deportes.
2: Racing y Boca no aprovecharon sus chances y el clásico por el torneo clausura terminó en empate. En el cilindro de Avellaneda, la Academia y el Ceney se empataron 1-1 por la sexta fecha del certamen, encuentro interzonal.
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Producción, crecimiento, nuevos desafíos, tecnología de vanguardia, las últimas noticias del campo y la industria. Pilares fundamentales para el desarrollo de nuestro país. Resumidas en Conexión Agroindustrial. Conexión Agroindustrial. Yamaha se lanzó el año pasado al agro tras la compra de Robotics Plus y en 2026 comenzó a presentar los equipos con los que buscan acompañar a los productores de economías regionales como manzanas y uvas. En la descripción de la flamante empresa Yamaha Agriculture destaca que existe para que los productores de cultivos especializados sean más sostenibles, rentables y resilientes. Mediante robótica, automatización y análisis basados en IA, Yamaha Agriculture brinda soporte a los productores en las hileras, parcelas y fincas que gestionan a diario. Para entender lo que sucede con el desarrollo de nuestro país, esto fue Conexión Agroindustrial. Conexión Agroindustrial. 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
1: La adaptación cinematográfica de la emblemática franquicia de los años 80, Master of the Universe, vuelve al primer plano internacional con el estreno previsto para el 5 de junio, encabezada por Nicolas Galitzine en el papel de He-Man y Jared Leto como Skeletor. El rodaje principal comenzó en Londres en enero del 2025 con el respaldo de Metro-Goldwyn-Mayer. La nueva apuesta cinematográfica cuenta con un elenco diseñado para atraer tanto veteranos como una nueva audiencia global. La inclusión de actores jóvenes y consagrados revela un claro propósito de aggiornamiento. La llegada de Master of the Universe a la pantalla grande se inscribe en una estrategia de actualización y vigencia de las marcas comerciales.
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0: Internacionales.
2: Ucrania golpeó por segunda vez un almacén de Ozon mientras intensifica sus ataques a la retaguardia rusa. Las instalaciones en la región de Oremburgo suspendieron operaciones un día después de que otro complejo del gigante del comercio electrónico fuera atacado en Samara.
0: Nacionales.
2: La Libertad Avanza y el PRO avanzan con un acuerdo legislativo por dos proyectos clave en CABA. Se trata de la reforma de la Carta Orgánica del Banco Ciudad y el traspaso de la justicia laboral. El bloque libertario pretende eliminar el Instituto de Vivienda de la ciudad.
0: Deportes.
2: En un partidazo de ida y vuelta, Defensa y Justicia le ganó por 2-1 a Belgrano en el Gigante de Alberdi por la sexta fecha del torneo clausura. Los goles del Halcón fueron de César Pérez y Damián Fernández. El del Pirata lo hizo Ramiro Hernández.
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0: Romeo Santos y Prince Royce, Loquita por mí.

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Producción, crecimiento, nuevos desafíos, tecnología de vanguardia, las últimas noticias del campo y la industria, pilares fundamentales para el desarrollo de nuestro país, resumidas en Conexión Agroindustrial. Conexión Agroindustrial. La soja supera los 500.000 pesos, le gana la inflación y activa las ventas de los productores. En los últimos días, la soja se ubicó en 520.000 pesos en el mercado interno, lo que implica un alza interanual del 37%. Gracias a la suba del valor FOB, los exportadores se apuntaron para anotar embarques y las ventas de los productores hicieron un récord diario para la campaña. En tanto, si se mide en dólar, empujado por una suba del precio FOB, el equivalente en la moneda estadounidense fue de $350 por tonelada, lo que significa un incremento interanual de 18%. De esta manera, este aumento de la soja en pesos supera por unos 4 puntos porcentuales a la inflación acumulada. Para entender lo que sucede con el desarrollo de nuestro país, esto fue Conexión Agroindustrial. 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
1: La detección precoz de Alzheimer mediante análisis de sangre representa una esperanza en el abordaje médico de una de las enfermedades neurodegenerativas más prevalentes del planeta. Recientes investigaciones destacan un avance que promete modificar drásticamente las estrategias de diagnóstico, anticipando la posibilidad de intervenciones personalizadas y menos invasivas. El desarrollo de análisis de sangre capaces de detectar signos tempranos del Alzheimer se aleja definitivamente de la categoría de hipótesis y se acerca al terreno de lo concretamente aplicable. La innovación no se limita al diagnóstico inicial, sino que se extiende a todas las facetas del deterioro cognitivo.
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0: Algunos hechos fueron muy importantes, otros no tanto. Pero todos dejaron su marca en la historia. En otros tiempos, esto sucedía un día como hoy. Hoy, 24 de agosto, es día de San Bartolomé Apóstol. En tanto que en el año 1899 nacía Jorge Luis Borges, escritor argentino. En 1913, Boca Juniors y River Plate juegan por primera vez, gana River por 2-1. En 1916, se inaugura el primer tren eléctrico de Buenos Aires a Tigre. En 1933, nacía Alberto Olmedo, actor y humorista argentino. En 1948, nacía Jean-Michel Jarre, músico francés. En 1989, el Voyager 2 vuela más allá de Neptuno. Y en el año 2001, en Brasil, el gobierno de ese país anuncia la fabricación local de un medicamento de roche que a partir del año 2002, en Río de Janeiro, será distribuido gratuitamente a miles de enfermos de SIDA en ese país.
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0: Internacionales.
2: El Comité por la Libertad de los Presos Políticos pidió al gobierno chavista, liderado por Delcy Rodríguez, ampliar la cooperación del Comité Internacional de la Cruz Roja en las cárceles del país, con énfasis en prisiones donde existan denuncias de tortura o tratos crueles, inhumanos o degradantes.
0: Nacionales.
2: Después de 14 años prófugo, cayó un hombre que abusó de su hijastra y la dejó embarazada, como lo descubrieron. Alberto Martín del Valle, de 56 años, tenía pedido de captura desde 2012 por el abuso sexual de la niña, que tenía 11 años. Fue detenido este domingo en Florencio Varela.
0: Deportes.
2: La Liga Mexicana volverá a gestionar ante CONCACAF y FIFA un regreso a las competencias de CONMEBOL, pese a que hasta ahora recibió una respuesta negativa. El objetivo es recuperar el roce internacional, sin dejar de participar en los torneos de su confederación.
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Conexión Agroindustrial. La agroindustria argentina volvió a mostrar su diversidad y empuje exportador durante el primer semestre de 2026, según datos procesados por la Subsecretaría de Mercados Agroalimentarios e Inserción Internacional. Sobre la base de estadísticas del INDEC, 117 productos alcanzaron valores récord, con exportaciones por un total de 7.073 millones de dólares. La cifra representa un incremento del 58% frente al mismo periodo de 2025 y del 104% en comparación con 2019. Además, estos productos explicaron el 26% del total exportado por la agroindustria en los primeros seis meses del año. 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

0: Alzheimer mediante análisis de sangre representa una esperanza en el abordaje médico de una de las enfermedades neurodegenerativas más prevalentes del planeta. Recientes investigaciones destacan un avance que promete modificar drásticamente las estrategias de diagnóstico, anticipando la posibilidad de intervenciones personalizadas y menos invasivas. El desarrollo de análisis de sangre capaces de detectar signos tempranos del Alzheimer se aleja definitivamente de la categoría de hipótesis y se acerca al terreno de lo concretamente aplicable. La innovación no se limita al diagnóstico inicial, sino que se extiende a todas las facetas del deterioro cognitivo.
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2: Irán anunció un nuevo hallazgo de gas en un yacimiento del sur del país en plena ofensiva de sanciones de Estados Unidos. El ministro de Petróleo informó el descubrimiento de 7,5 billones de pies cúbicos en Fars, mientras Washington prepara una nueva ronda de presión económica contra Teherán.
0: Nacionales.
2: Misiones. La Libertad Avanza se arma para enfrentar a un oficialismo fracturado entre Pasalacqua y Rovira. El Espacio Libertario abrió una escuela para capacitar cuadros y profesionalizar su despliegue, mientras la disputa entre el gobernador y el hombre fuerte de la política local reconfigura el tablero.
0: Deportes.
2: Andrés Patonurich, asesor legal de la AFA, aseguró que la sanción de la FIFA contra la entidad y los jugadores por los incidentes posteriores a la final del Mundial y la bandera de Malvinas que mostraron los futbolistas luego de la semifinal con Inglaterra resulta exagerada y adelantó que apelarán las sanciones.
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0: Internacionales.
2: Al menos 6 desaparecidos tras las torrenciales lluvias que azotaron Caracas y otras regiones de Venezuela. Las precipitaciones provocaron desbordamientos de ríos y quebradas, arrastraron vehículos, afectaron viviendas y obligaron a desplegar equipos de rescate en distintos sectores.
0: Nacionales.
2: Reelecciones indefinidas de intendentes. Kicillof evalúa estrategias para avanzar en la legislatura. Esta semana habrá una reunión entre Malena Galmarini, del Frente Renovador, y Carlos Bianco. El proyecto en el Senado bonaerense genera tironíos y no se moverá hasta que haya un acuerdo político.
0: Deportes.
2: El Gran Premio de los Países Bajos comenzó a pura emoción. En la última curva, justo antes del final de la segunda vuelta, Max Verstappen perdió el control de su Red Bull y se estrelló contra la contención. El fuerte accidente provocó la bandera roja por parte de la dirección de carrera de la Fórmula 1.
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0: La soja supera los 500 mil pesos, le gana la inflación y activa las ventas de los productores. En los últimos días, la soja se ubicó en 520 mil pesos en el mercado interno, lo que implica un alza interanual del 37%. Gracias a la suba del valor FOB, los exportadores se apuntaron para anotar embarques y las ventas de los productores hicieron un récord diario para la campaña. En tanto, si se mide en dólar, empujado por una suba del precio FOB, el equivalente en la moneda estadounidense fue de $350 por tonelada, lo que significa un incremento interanual de 18%. De esta manera, este aumento de la soja en pesos supera por unos 4 puntos porcentuales a la inflación acumulada.
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1: La adaptación cinematográfica de la emblemática franquicia de los años 80, Master of the Universe, vuelve al primer plano internacional con el estreno previsto para el 5 de junio, encabezada por Nicolas Galitzine en el papel de He-Man y Jared Leto como Skeletor. El rodaje principal comenzó en Londres en enero del 2025 con el respaldo de Metro-Goldwyn-Mayer. La nueva apuesta cinematográfica cuenta con un elenco diseñado para atraer tanto veteranos como una nueva audiencia global. La inclusión de actores jóvenes y consagrados revela un claro propósito de aggiornamiento. La llegada de Master of the Universe a la pantalla grande se inscribe en una estrategia de actualización y vigencia de las marcas comerciales.
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1: Hoy quiero presentarles un instrumento increíble, el Photoplayer. Aunque a simple vista pocos lo reconozcan, yo estoy seguro que si lo escuchan, lo van a reconocer de inmediato.

El photoplayer es una máquina musical mecánica que se utilizaba en los cines para acompañar a las películas mudas. Realmente son varios instrumentos en uno, que incluye el piano, el órgano, la percusión, además de varios elementos que sirven para hacer los efectos especiales. Para tocar el photoplayer no es necesario ser pianista o músico, porque este aparato, al igual que las pianolas, tiene un sistema de ejecución automática que funciona con aire y se activa con electricidad. Adentro hay un rollo de papel perforado donde cada agujero de la cinta es una instrucción musical y el ejecutante lo único que tiene que hacer es tocar un botón para activar el sistema y las teclas se mueven solas. Entonces, con las manos, que están libres, se encarga de hacer el resto de los sonidos que fueron diseñados para acompañar las acciones de las películas. Entre 1910 y 1930 se fabricaron alrededor de unos 10.000 photoplayers. Hoy, por supuesto, es un instrumento que está en desuso. De los miles que se construyeron, solo quedan 50, y de esos 50 solo sirven 12. Todavía existen algunos entusiastas que los tienen en sus casas y los siguen tocando, lo cual es una fortuna para nosotros los que somos curiosos y amantes de la música, pero seguramente una desgracia para sus vecinos. El photoplayer dejó de utilizarse en el momento en que la tecnología logró que el cine tuviera sonido. Sin embargo, igual tuvo un sucesor muy importante cuando la marca Woodlicer sacó al mercado el órgano de teatro. Un instrumento mucho más sofisticado que ya empezaba a imitar los sonidos de la orquesta y donde sí era imprescindible que el ejecutante fuera un muy buen músico. Ahora los dejo para que disfruten un poco más del trabajo de Joe Rinaro y su photoplayer.

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